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3: Y eso es hora de que nos despidamos, amigos.

0: Entre probeta, probeta. Bueno, qué bonito. Buenas noches, Pacita.
1: Buenas noches.
0: Llegamos al final de la temporada.
1: Sí, bueno, sí. En algún momento teníamos que parar un poquito,
0: sí,
1: ¿no?
0: Sí, sí, sí, nada. Pues mandamos un abrazo muy fuerte a todos nuestros inteligentes oyentes. Y pedimos a esos millones de escuchantes que salgan a las calles, que cojan, ocupen todas las calles de todo el mundo, con el mandato de seguir 10 años más, con 5 horas de emisión.
1: Por lo menos.
0: 5 horas de emisión diarias, ininterrumpidas, por lo menos. Ah, informar que este último programa lo grabamos la semana pasada.
1: Sí.
0: O sea, que ahora los oyentes nos están escuchando, pero lo grabamos hace una semana y por ello no sabemos todavía quién gobierna ahora mismo nuestro país. O sea, que en cualquier caso, pues enhorabuena a los ganadores y mucha suerte.
1: Mucha suerte.
0: La van a necesitar, eso sí. También te lo digo. Venga, esos días internacionales.
1: 25 de julio, Día Internacional de la Mujer Afrodescendiente. 26 de julio, Día de los Abuelos. 27 de julio, Día Mundial del Cáncer de cabeza y cuello. 28 de julio, Día Mundial contra la Hepatitis Vírica y Día de la Sobrecapacidad de la Tierra. 29 de julio, Día Internacional del Tigre. 30 de julio, Día Internacional de la Amistad y Día Mundial contra la Trata de Personas. 31 de julio, Día Mundial de los Guardas Forestales.
0: Y ahora una costumbre que siempre está ahí, como pues como cada final de mes, esos días raros.
1: 5 de julio, Día Mundial del Bikini. 17 de julio, Día Internacional del Tatuaje. 19 de julio, Día Mundial de Sacar la Lengua. 20 de julio, Día Mundial de las Piruletas. 22 de julio, Día de la Hamaca. 23 de julio, Día de Batman. 26 de julio, Día Internacional del Esperanto. 27 de julio, Día Mundial de Andar con Zancos. 29 de julio, Día Internacional del Mal de Amores. Y 30 de julio, este es tu favorito, Día Mundial de la Tarta de Queso.
0: Qué rica esa tarta de queso. Me apunto, hay por ahí un día del bikini que de alguna forma da paso al programa de hoy sobre el sol, nuestra piel y los cuidados que no siempre tenemos. O sea que venga esa curiosity.
1: Pues un 25 de julio de 1978 nacía Louise Joy Brown, mujer inglesa conocida por ser la primera persona en nacer mediante fecundación in vitro, la primera bebé probeta, como fue conocida.
0: Louise Brown nació en el Royal Oldham Hospital de Manchester, en Reino Unido, mediante cesárea en un quirófano en semioscuridad ante la enorme atención mediática despertada. Titulares. Comienza el mes de vacaciones por excelencia, al menos en España. Unas merecidas vacaciones después de la semana electoral que nos llevará a campos, montañas o playas. En cualquier caso, casi siempre persiguiendo un denominador común, el sol. Del astro rey de salud y siempre de ciencia hablamos esta noche con Carolina Garrido, médico adjunto de dermatología en el Hospital Universitario Infanta Sofía. En Mujeres de la Ciencia terminamos con mi siempre admirada y querida Rosalind Franklin, malograda también, con otras noticias y la canción de la invitada, terminamos el programa. Bienvenidos a Entre Probetas, comunicación social de la ciencia.
1: El sol es fuente de vida. Nuestra distancia al astro rey es literalmente vital. No obstante, donde hay vida, hay cuidados a tener en cuenta. El cuidado a los rayos UVA, al menos a su exposición prolongada, también es vital para una vida sana. Lo que no es sano es hacer caso a los consejos no basados en la ciencia para protegernos. Como siempre, apóyese en aquellos métodos que hayan demostrado una eficacia científica para el cuidado de su salud.
0: Desde luego, no sé si, por ejemplo, existen supuestos productos homeopáticos para protegernos del sol, pero desde luego el agua es mejor utilizarla para calmar la sed o para zambullirnos, no para tratar o protegernos de enfermedades y peligros reales. Como siempre decimos, vacune a sus seres queridos, relájese a conciencia y con la ciencia, porque Entre Probetas comienza ya. Pues con el permiso de las elecciones ya llevamos pseudooficialmente un mes inmerso en las merecidas vacaciones veraniegas y con ellas porcentualmente nos vamos como locos a destinos muy soleados.
1: Tanto en la playa como en la montaña, la exposición prolongada al sol sin los cuidados pertinentes pueden derivar en lesiones a corto y largo plazo. ¿Qué dice la ciencia y la biomedicina al respecto?
0: Pues eso digo yo. Buenas noches, Carol.
2: Hola, buenas noches. Hola,
0: un placer tenerte aquí ya pues, con este calorina ya en el verano. verano. Ahora dentro de unos días quitan directamente las calles ya, porque en España se cierra toda la vida en agosto, por lo que se ve. Bueno, ¿eres más de montaña o de playa? ¿Dónde te sentirías más a gusto dermatológicamente hablando?
2: Bueno, la verdad es que en los dos sitios. Me gusta mucho la montaña, me gusta mucho el mar y la verdad es que me gusta mucho el sol, siempre que se hagan las cosas bien. Así que bueno, pues yo, como mucha gente, voy buscando buen clima, incluso soleado, sabiendo pues que hay que tomar ciertas precauciones para quedarnos con lo bueno del sol y no con lo malo.
0: Yo, este color que me ves tan bronceado no, es plástico. Yo estoy directamente plastificado para no tener que estar untándome de putín.
1: Bueno, Carolina Garrido Gutiérrez, como decíamos, es médico adjunto de la dermatología en el Hospital Universitario Infanta Sofía, responsable de la consulta de lesiones pigmentadas y melanoma y coordinadora docente de dermatología en la Universidad Europea de Madrid. Buenas noches. ¿Con el cambio climático, diría que están aumentando las patologías asociadas al sol en España?
2: Bueno, realmente asociado al cambio climático, de momento no hay nada totalmente demostrado. Sí que hay algunos estudios que relacionan mejoría en ciertos tumores y empeoramiento en otros, como puedan ser el cáncer de piel, pero sin haberse demostrado, bueno, pues con un estudio serio. Al final lo que más se relaciona pues son con las actividades al aire libre, lo cual ya sabíamos de antes.
0: Pues claro. Sí, o sea, que lo que depende exactamente de cuánto nos expongamos. De momento todavía los rayos del sol no... Bueno, hay por ahí explosiones solares y demás, lanzan más energía, pero no creo que sobre eso haya muchos estudios.
2: De momento,
0: aparte de que interfieren con nuestro teléfono móvil, eso, no sé yo cómo eso, interfiere con nuestros peligros en salud. Pues ya que hablamos de España, ¿descuidamos los españoles nuestra piel? ¿Cómo está la prevalencia, por ejemplo, de cáncer asociado al sol en nuestro país y comparados con otros países con mucho sol también, mucho sol como de nuestro entorno, como puede ser Grecia, Italia o Marruecos?
2: La prevalencia de cáncer cutáneo en España no es especialmente alto, de hecho formamos parte de países de prevalencia baja, si nos comparamos, pues, por ejemplo, con Europa o con Estados Unidos. En este caso, la causa pues es por nuestro fototipo, porque la mayoría del país pues somos personas de fototipo más alto que lo que podemos encontrar en el norte de Europa.
0: ¿El fototipo más alto es...?
2: Somos más morenitos.
0: Más morenitos,
2: somos,
0: vale,
2: personas más morenitas y, por tanto, estamos genéticamente mejor preparados para la exposición solar. Los países donde existe una mayor prevalencia de cáncer cutáneo son precisamente estos países donde vive gente que originalmente no vivía ahí, véase Australia, Nueva Zelanda, incluso Estados Unidos. Si nos comparamos con otros países similares, pues la prevalencia es parecida.
0: Es parecida,
2: ¿no? Es parecida, sí.
1: Sigue. Te iba a preguntar qué tipos de tumores asociados al exceso de sol son los más prevalentes y, ya puestos, los más graves.
2: Justo, esa es una pregunta muy interesante, porque a nivel de prensa, del que más se habla siempre es del melanoma, cosa que es correcta porque es el más temible, es el que, aunque es el menos frecuente, es el que presenta mayor mortalidad y, por tanto, es un poco al que van dirigidas todas las campañas de prevención sobre los lunares, sobre los cambios en lunares, en lesiones oscuras. Si bien no es el más frecuente, es el cáncer de piel no melanoma, que son los epidermoides y vasocelulares, son menos conocidos popularmente, pero son tremendamente frecuentes y esos sí que son directamente asociados al consumo crónico de sol. Cuantas más horas, digamos, más fácil es desarrollar uno de esos.
0: Es acumulativo, ¿no? O
2: sea, es acumulativo.
0: A lo largo de la vida.
2: Y insisto que para ese tipo de tumores, no para el melanoma, que en cambio el principal riesgo son las quemaduras.
0: Ah, sí.
2: Exacto. Eso es una cosa que no siempre se incide mucho en prensa. El melanoma, que como digo es el que mayor mortalidad tiene y el más temible, se asocia sobre todo a quemaduras y especialmente en la infancia, y especialmente en infancia y adolescencia. En cambio, el otro tipo de cáncer de piel, epiteliomas, exacto, vasocelulares y espinocelulares, son muy, muy frecuentes. Esos están más asociados a las horas de exposición totales, pero se insiste menos en ellos porque, en general, pues con una cirugía se controlan. Son tumores que producen mucha menor mortalidad y, por tanto,
0: menos capacidad de metastásica.
2: Exacto, exacto, mucho menor. Entonces, son mucho más frecuentes, un poquito menos malos.
0: Sí, bueno, y al margen de los tumores, que obviamente son sería el resultado más extremo de patologías dérmicas, ¿qué otros problemas digamos, menos graves, al menos a corto plazo, son desencadenados por la exposición prolongada, masiva, bueno, al astro rey.
2: Sí, pues el primero, el más evidente y que ahora es el más famoso, pues es el fotoenvejecimiento. Todos, independientemente del fototipo que tengamos, es decir, de lo morenitos que seamos, todos envejecemos más.
0: Te están mirando a ti,
3: Ya, ya estoy viendo, bueno.
0: Yo no quiero decir nada.
2: No, me miro a mí misma también. Todos, bueno, pues envejeceremos más o más rápido en cuanto a arrugas, a manchas, cuanto más nos expongamos al sol. Y en este caso también es una relación un poquito lineal. Cuantas más horas, más
3: aunque
2: fáciles.
3: Llevemos protectores,
2: hombre, obviamente con el protector disminuimos la cantidad de radiación que llega,
3: pero no se anula, claro.
2: Pero exacto, nunca ningún protector es capaz de proteger el 100% de la radiación. Y hay fotos en internet muy curiosas, pues por ejemplo de gemelos que han vivido en sitios diferentes. ¿Ah, sí? Y cómo han envejecido diferentes, o incluso un camionero que se pasó toda la vida trabajando y tenía la mitad de la cara.
0: Ah, claro, la
2: cara. Exacto. Curioso.
0: El famoso moreno que decían antes, moreno agromán, que decía, o moreno de camionero, ¿no? Vas con el brazo fuera de.
2: Esas fotos salen repetidamente en congresos, no solo dermatológicos, sino muy enfocados a la estética ahora, bueno, pues tan importante.
3: Y en cuanto a los remedios, ¿son todos preventivos y de rápido diagnóstico, o los tratamientos actuales han mejorado con respecto a, por ejemplo, hace una década?
2: Las dos cosas han mejorado mucho, y de hecho parte del aumento de incidencia, pues también hay que ponernos una medallita, porque parte del aumento de esa incidencia se debe a que cada vez diagnosticamos más y más precozmente. Entonces creo que sí,
0: no a que hayamos madurado y ya tengamos más cuidado, sino que ha avanzado la medicina, pero no la cultura del sol.
2: Sí, pienso que en cuanto a la cultura del sol empieza a haber un pequeño viraje a que cada vez es mejor la piel natural. Sí que está viendo, ya digo, esto un poco en el campo de la estética más que de medicina, empieza a haber, yo creo, un viraje hacia cuidarnos del sol. Pero bueno, los principales avances en el campo de la prevención, yo creo que diagnosticamos antes y que todo el mundo sabe que debería protegerse, aunque lo haga o no. Y en el campo del tratamiento también está habiendo avances realmente emocionantes. El melanoma metastásico, cuando yo hacía la residencia, eso es hace 15 años, por aclarar.
0: Eso ya era muy complicado.
2: Era un pronóstico muy malo. Infausto, y por suerte pues estoy viviendo una época en la que, bueno, no deja de ser una noticia dramática, pero existen tratamientos que pueden mejorar mucho el pronóstico.
0: Yo sé que tú no lo notas, pero yo tengo ya una edad. De hecho, tengo varias edades, como en El Señor de los Anillos, yo ya tengo varias edades, y yo recuerdo que en mis años de juventud era casi gracioso ver cómo tu hijo literalmente se despellejaba.
2: Sí.
0: Íbamos al sol y tal, y al segundo día de estar en la playa o en el río, tu madre o tu hermano o tu hermana empezaban a quitarte ahí la piel como si fueras uno de la película
3: un
0: lagarto de V, y era algo hasta casi gracioso, ¿no? Que se buscaba casi, porque después de despellejarte ya empezabas a ponerte moreno, ¿no? Era algo curioso. Se investiga mucho sobre el tema, hablo de la dermatología y las patologías asociadas en nuestro país. ¿Somos competitivos en comparación con otros países de nuestro entorno otra vez?
2: A ver, en general en España pues ya se sabe que a nivel de financiación pues en la ciencia existe un problema importante que ojalá pues pudiésemos mejorar en el futuro. No obstante, yo creo que lo que hacemos lo hacemos bien, y sí existe investigación en todos los puntos. Existe investigación sobre todo a nivel de laboratorios, pues los protectores cada vez son mejores, más sofisticados, además como compiten entre ellos, pues es estupendo, porque cada vez buscan el más específico para cada persona, y hay trabajo yo creo que muy bien hecho detrás. A nivel ya hospitalario de tratamiento pues lo mismo, hay ensayos clínicos muy interesantes con los diferentes tratamientos en los diferentes estadios.
0: Y genéticos también, de predisposición genética.
2: Efectivamente.
0: Con gemelos, gemelos univitelinos, que uno se iba a un sitio a otro, con la misma mutación, y uno al final acababa desarrollando el tumor porque vivía en Miami y
2: exacto,
0: el otro que vivía en Finlandia.
2: Exacto. Pues, a ese nivel muchísimos avances. Ahora ya se puede prever, o se puede aislar genes que te predisponen a melanoma, y por tanto pues a esas personas hacerles un seguimiento más estrecho. Y eso se ofrece en la sanidad ahora mismo a toda persona que ha tenido dos melanomas o persona que ha tenido dos familiares afectados.
3: ¿Y estás implicada en algún proyecto? Si, por ejemplo, si te dieran una beca para irte a cualquier país a investigar en el campo, ¿cuál elegirías?
2: Bueno, yo la verdad reconozco, aunque admiro mucho la investigación, reconozco que mi perfil es sobre todo asistencial. Me apasiona los los pacientes de momento no me he cansado, me encantan, y por tanto, pues bueno, no me he dedicado mucho a investigación, aunque les admiro tremendamente. Sí que tenemos un comité de melanomas con mucha colaboración entre diferentes servicios. Bueno, no a eso no se le puede llamar investigación, pero bueno, sí creo que es algo importante. Si me tuviera que ir a algún país, pues quizás elegiría Estados Unidos, pues un poco por, bueno, porque buscaría un clima parecido, o sea, que me iría para el sur. Y bueno, pues porque creo que al final los medios son muy importantes para poder hacer ciencia.
0: Una duda que me ha surgido, durante la pandemia, ¿tuviste un aumento de pacientes? Sobre todo porque se empezó a describir que había manifestaciones cutáneas de pacientes que habían pasado la infección.
2: Durante la pandemia las consultas generales estuvieron cerradas en mi hospital. Fue una época muy dramática que... Bueno, hubo compañeros que trabajaron mucho y los que no trabajamos tanto, pues lo sufrimos también viendo cómo el hospital estaba así tan vacío. Sí que creo que se participó mucho a la hora de describir las manifestaciones dermatológicas en el COVID. Y luego sí que hubo una época, esto no lo he registrado, o sea que no es ciencia, claramente, pero sí que tuvimos una percepción, pues, de que los tumores llegaban un poquito más tarde debido, pues, a toda esa época en la que no pudieron, en la que no pudieron llegar al hospital.
0: Claro. Y en cuanto a la protección al sol, ahora que España se cierra por vacaciones, como decíamos al principio del programa, ¿qué recomendaciones puedes darnos? Así, factor, modo de aplicación,
2: cuántas, horarios,
0: cantidad, cuántas veces. Hay gente que se echa el factor 50 cuando sale de su ciudad y por la mañana, y ya no se mueve a echar hasta que vuelve un mes más tarde otra vez a su casa.
2: Pues eso, así no. Bueno, lo primero, yo creo que no todos son las cremas, hay que buscar las sombras, hay que intentar evitar las horas puntas, y es muy importante, pues, el uso de sombrillas, gorras, es decir, no son solo las cremas, hay que buscar no estar 6 horas. Cuando dicen hay que renovarla cada 2 horas, sí, pero es que tampoco debemos estar 8 horas al sol, independientemente que la renovemos. Y en cuanto a las cremas, bueno, hay un mercado enorme, cada uno puede encontrar la que le agrade más, o sea que eso no es excusa, las hay en spray, en bruma, en muchos formatos. Creo que lo más cómodo y lo más eficaz es echarlo antes de salir de casa, un poquito antes, porque es la manera de...
0: Pero antes de salir de casa, cuando estás en la playa, no en Madrid, antes de salir para Valencia, ¿no?
2: Exacto, vale. Cuando ya estás allí, es la manera de distribuirlo mejor por todo el cuerpo, y luego, dependiendo un poco de las actividades que hagas, pues renovarla al menos cada 2 horas. Pero si estamos muchísimo tiempo en remojo, por mucho que sean waterproof, pues quizás habría que renovarlas un poquito antes y buscar las sombras.
0: Bueno, pues ya que estamos con factores protectores, no solamente con cremita, así en general, pues algún consejo, algún decálogo para mantener nuestra piel sana, cuidada y protegida, no solamente cuando nos vamos a bañar en la playa.
2: Bueno, para mantener la piel sana son necesarias muchas cosas. Es necesario comer bien, dormir bien, todas esas cosas que se dicen son reales. Al final, la piel es un poco el reflejo de tu estado de salud. Es importante hidratarla, más en climas como Madrid, es fundamental. Y como decía, pues protegerla del sol, haciendo un uso correcto, no solo de los factores de protección de crema, sino también, pues, evitando horas punta, buscando horas de sol. Una mención aquí al mundo del deporte, que es sanísimo, pero es muy importante saber que ahí, pues, muchas veces estamos expuestos al sol sin darnos ni cuenta. Estamos haciendo algo muy bueno para la salud, pero que quizás ahora es un poco un motivo de exposición excesiva que antes quizás se veía menos.
3: Claro.
0: ¿Y por qué crees que no se invierte en publicidad cuando llega el verano sobre la protección al sol? Tanto como si se hace, por ejemplo, en las campañas de la DGT. ¿Mueren más personas ya puestos en accidente de coches que por cáncer de piel o qué?
2: No sé, esa cifra no creo. Supongo que morirá más gente por cáncer de piel. Bueno, yo creo que al final quizá va un poquito en contra del turismo, ¿no? Es un poco la idea que se me ha ocurrido. Pienso que quizás, bueno, pues está claro que todos tenemos que evitar cometer imprudencias al volante, y en cambio emitir un mensaje de no tome el sol, pues tampoco es correcto. Hay que aclarar muchas cosas.
3: Sí, que luego viene la falta de la vitamina D.
2: Efectivamente, es un tema del que habría que hablar, bueno, pues con mucho rigor y no y matizando.
0: Sí, porque con el sol que tenemos en España parece ser que hay deficiencia ahora. Algo sí debe estar cambiando.
2: Eso es.
0: Yo sé que yo tenía un familiar en Canadá que les obligaban a tomar complemento de vitamina D.
2: Claro.
0: Pero es que al parecer ahora en España ahora empieza la cosa. Sí. No, eso sí que es una cosa curiosa, ¿no?
2: También es cierto que la vitamina D hasta hace poco se hablaba muy poco. Ahora es el boom de la vitamina D. Parecía antes solo eran los niños.
0: Es inmunorreguladora, es protectora.
2: Ahora tiene un montón de funciones, algunas todavía por aclarar. Y bueno, es cierto que la puedes suplementar, que la puedes tomar de otra manera. Pero yo sí pienso que el sol tiene unas cosas positivas. Y hay que saber hacer un uso inteligente del sol.
0: Se ha visto una relación con la esclerosis múltiple, o sea que la vitamina D es muy...
2: Es un mundo muy interesante.
0: Multifacética o polifacética.
3: ¿Y tenéis alguna dirección web para obtener más información?
2: Sí, la Academia Española de Dermatología, que la dirección es www.aedv.es, ofrece información sobre prácticamente todos los temas dermatológicos, mucha al respecto del cáncer de piel, melanoma, campañas de euromelanoma, líneas de investigación, y bueno, yo creo que ahí se puede encontrar toda la información que deseen.
0: Muy bien, pues Carolina Garrido, médico adjunto de dermatología en el Hospital Universitario Infanta Sofía, pues muchas gracias por ponernos la piel de gallina veraniega y un fuerte abrazo.
2: Gracias a vosotros, un abrazo.
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6: Rosalind Franklin. Rosalind Franklin nació en Londres en 1920. Su padre quería que trabajara en algo que fuera adecuado para una señorita. No aprobaba que las mujeres fueran a la universidad. Las mujeres de la familia de Rosalind le ayudaron a hacer frente a su padre. Fue en la Universidad de Cambridge donde obtuvo un doctorado en química física. La gran pregunta de esa época era ¿cuál es el aspecto del ADN? Los científicos sabían que el ADN era un elemento necesario para la formación del cuerpo, pero no tenían pruebas de cuál era su aspecto. Rosalind Franklin fue una de las científicas del King's College que estaban trabajando en ello. Se pasó horas y horas utilizando rayos X sobre las delicadas fibras de ADN. Captó la famosa foto que demostró que el ADN es una doble hélice. Mientras tanto, dos científicos, James Watson y Francis Crick, también estaban intentando descubrir cuál era la estructura del ADN. Echaron un vistazo al trabajo de Rosalind sin su permiso y utilizaron sus hallazgos para publicar su propio trabajo sin otorgarle a ella ningún crédito. Como resultado de ello, Rosalind fue ignorada, dejó el ambiente tóxico que rodeaba su trabajo en el King's College y continuó con su investigación. Se trasladó a un laboratorio puntero y empezó a realizar interesantes investigaciones con el virus del mosaico del tabaco y con el virus de la polio. Desgraciadamente, a Rosalind le diagnosticaron un cáncer terminal causado probablemente por la radiación que recibió durante su intenso trabajo con los rayos X. Falleció en 1958 con tan solo 37 años de edad. James Watson y Francis Crick ganaron el premio Nobel después de que Rosalind falleciera. James Watson escribió algunos comentarios mordaces y de mal gusto sobre ella en su libro La doble hélice. También admitió que había visto sus datos y la gente empezó a darse cuenta de cómo se produjo realmente el descubrimiento. Rosalind es recordada como una mujer que debería haber ganado un premio Nobel. Ahora que conocemos la historia de su revolucionario trabajo, podemos celebrar todo lo que logró.

0: Bueno, como soy un científico muy prusiano, diré que antes decía que la vitamina D, que sea multifactorial, multi no sé qué, quería decir pleiotrópica, que es el término científico.
1: Ala, ahí queda eso.
0: Para decir que puede hacer muchas cosas. Ala, ahí lo dejo.
1: Los genomas de 800 primates revelan claves de mutaciones que causan enfermedades como el cáncer SYNC.
0: Un estudio internacional codirigido por investigadores españoles ha secuenciado el genoma de 809 primates y ha revelado una nueva forma de encontrar mutaciones genéticas responsables de muchas enfermedades humanas, entre ellas cardiopatías y diversos cánceres. Los resultados han ayudado a crear un algoritmo de inteligencia artificial con relevancia clínica para identificar las causas genéticas de las enfermedades humanas utilizando los datos genómicos de los primates.
1: El trabajo, publicado en un conjunto de 5 estudios en un número especial de la revista Science, proporciona nueva información sobre la diversidad genética y la filogenia de los primates, que es importante para comprender y conservar la diversidad de la especie más cercana a la humana.
0: Según los autores, los humanos somos primates, eso está claro. El estudio de cientos de genomas de primates no humanos, dada su posición filogenética, es muy valioso para los estudios evolutivos, para entender mejor el genoma y las bases de nuestra singularidad, incluidas las bases de las enfermedades humanas, y para su futura conservación. En el estudio han colaborado investigadores de 24 países. Bueno, canta, sé que te gusta.
1: La letra no me la sé muy bien, pero bueno, estamos escuchando Uptown Funk de Bruno Mars. De ella dice nuestra invitada: mis compañeros del hospital me hicieron una coreografía para el día de mi boda con esta canción. Mi vida personal y trabajo, juntos.
0: Bueno, pues yo hice una coreografía de la canción de los pollitos pío píos según salí de una operación. Por poco no acabo en otra especialidad hospitalaria, psiquiátrica concretamente, o sea que a mí me gusta esto mucho,
1: muy
0: la coreografía. Vamos un poquito así, vamos una rafaguilla así, cachito, venga. Everybody, aleluya.
1: Girl, sit your hallelujah.
0: Bueno, pues con Bruno Mars llegamos al final del programa. Si se perdió algo importante, puede volver a escucharnos en los podcasts de Radio Nacional de España. En el control de sonido tuvimos a Daniel Muñoz. En nombre de todo el equipo, el que les habla, Jal, José Antonio López Guerrero, Departamento de Biología Molecular de la Universidad Autónoma de Madrid. Les deseo un feliz verano.
1: Feliz verano.
0: Protegerse, por favor, el sol, bien, en su justa medida. Todo en su justa medida. Todo en su justa medida, como diría, creo que fue Galeno, ¿no? Que dijo que todo aquello.
1: Sí, tú lo dices.
0: Bueno,
1: seguro.
0: Pues sí. Maripaz Carvajosa, la coreografía acústica de Entre Probetas, hasta que nos pongan cámaras en el estudio y vean que venimos en bañador a trabajar. Buenas noches.
1: Buenas noches.
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1: Muy buenos días, hoy es viernes 5 de junio, estamos empezando un fin de semana más. El primero, sí, es el primer fin de semana del sexto mes del año. Mi nombre es Yuri Colmenares, me da mucho gusto estar con ustedes a través de la radio. Gracias por estar en nuestra sintonía. Vamos ya con el estado del tiempo, ¿cómo está? El clima, aunque le adelanto, con pocas variaciones de lo que hemos visto en los últimos días. Y los titulares de las noticias.

0: Tal vez usted recuerde que ayer estábamos aquí hablando en la radio que iba a haber tormenta eléctrica, con fuertes vientos, que iban a haber problemas. Bueno, precisamente eso fue lo que pasó otra vez. Llevamos 2 días seguidos en Petén que nos quedamos sin energía eléctrica. No en todos, pero sí en varios municipios importantes. ¿Y por qué? Bueno, pues porque caen árboles o hay algún tipo de problema, alguna rama que caiga sobre el tendido eléctrico y ya nos quedamos sin energía eléctrica. Bueno, hoy otra vez, el pronóstico está similar al de ayer. Hoy, de nuevo, por lo menos en el área central de Petén, déjenme ver cómo están las demás regiones, sí están igual. Al amanecer de este viernes estamos a 24 grados Celsius en San Benito Flores, cabeceras municipales, San Andrés, San José, todos los alrededores del lago Petén Itzá. Las imágenes de satélite muestran que todo Petén está cubierto de nubes. Todo el país estoy viendo. Toda Guatemala amanece nublada este viernes, quinto día de junio del año 2026. Cielos nublados, temperatura 34 grados, vamos a tener calor y muchas posibilidades de lluvia. Si no llueve en la tarde, llueve en la noche. Y el pronóstico es tormenta eléctrica, es decir, vientos, descargas electroatmosféricas, rayos cayendo. La misma situación de ayer y anteayer vamos a tener hoy. No le extraña a usted que nos quedemos sin energía eléctrica en algunos lugares, porque seguramente algún árbol va a caer en alguna parte del territorio. Y esto pasa porque no hacen el mantenimiento preventivo. Quizá usted ha visto que en algunos lugares dicen, bueno, hoy no va a haber energía, y es porque hacen corte de ramas. Hay corte de las ramas que están cruzadas dentro de los cables de energía eléctrica, y a veces hacen cortes también de árboles que al caer podrían pasarse llevando la red de energía eléctrica. Yo le invito a usted a que cuando salga del lugar en el que usted vive o en el que usted trabaja, si usted pudiera ayudar a las autoridades locales a observar qué árbol podría causar este problema, por favor avise para que con tiempo corten las ramas y no nos pase otra vez lo mismo. Pero va a estar difícil. Muy probablemente, no le estoy diciendo que estamos aquí con una bola de cristal viendo el futuro, es que no hay necesidad de ser adivino. La verdad es que no tenemos una cultura de prevención en nuestra región. La verdad es que no prevemos estas situaciones. Lo más seguro es que esta situación se vuelva a repetir. Pero si usted pudiera avisar con tiempo, decirle al coordinador de su COCODE o alguien de la CONRED, mire usted, fíjese que hay un árbol que se ve que cuando se caiga se va a pasar llevando los cables de alta tensión, especialmente ahora que estamos viendo que el pronóstico nos indica que van a seguir las lluvias, van a seguir las tormentas. Por ejemplo, para hoy viernes, no es seguro al 100%, pero sí tenemos pronóstico de lluvia con tormenta. Mañana sábado y domingo se espera poca lluvia sin tormenta. Fíjese que no es lo mismo una lluvia que una tormenta. La tormenta es cuando hay fuerte viento y rayos. La lluvia es cuando solo está cayendo agua. Hoy, viernes, repito, pronóstico de tormenta. Mañana sábado y domingo solamente se espera lluvia. Pero el lunes, martes y jueves de la otra semana, otra vez se esperan tormentas sobre nuestra región. Tómelo en cuenta, y si usted puede en su vivienda observar que hay alguna rama de un árbol que le podría causar problemas, pues no lo dude, mándela a cortaros. Si usted puede, no se arriesgue tampoco, pero córtela, porque cuando hay tormenta hay problemas. En La Libertad se espera también hoy cielos nublados, casi seguro que va a llover hoy y mañana, el fin de semana también, lluvia con tormenta en La Libertad, Petén, temperatura máxima de 34 grados, igual para San Francisco y Santa Ana. Optún, Dolores y San Luis Petén está a 22 grados, amanece también con cielos nublados, temperatura máxima 32, seguramente van a tener lluvia y tormenta. Hoy por la tarde, sábado y domingo, en el área sur se espera también tormenta. Así que es muy probable que sigan los problemas de... Todo tipo de problemas provocan las lluvias acá. Somos una región vulnerable y que nunca estamos preparados para enfrentar esta problemática. Sayacheu y Las Cruces están a 24 grados Celsius al amanecer. Cielos nublados, temperatura máxima 34, calor excesivo. Seguro tienen lluvia con tormenta este viernes. Mientras que Melchor de Mencos está a 23 grados. Es un día nublado, máxima temperatura 33. Pronóstico de lluvia más o menos al mediodía en Melchor de Mencos. Posiblemente esté lloviendo más o menos al mediodía. La ciudad de Guatemala está a 18 grados, tendrá una máxima de 26. También se espera lluvia hoy por la tarde o por la noche en el distrito metropolitano y en el occidente de nuestro país. 12 grados Celsius al amanecer. Temperatura máxima para este viernes 21 grados. Será un día nublado y con lluvias en el occidente de la República de Guatemala. Eso es lo más probable que suceda este viernes, así que el fin de semana, este fin de semana, seguramente tendremos de nuevo lluvia acompañada de tormenta. Esto es la perspectiva, el pronóstico. Yo siempre le digo, mire, este es el pronóstico. No quiere decir que se va a cumplir al 100%. Es lo más probable que suceda. Lo mismo que nos dicen los expertos del INSIBUME. Vamos a escuchar a la pronosticadora Ana Pérez del INSIBUME, quien nos dice en una forma más detallada las condiciones del clima para este viernes 5 de junio.
1: Días nos encontramos en el Centro de Análisis y Pronósticos de INSIBUME para presentar las condiciones del tiempo para el 5 de junio de 2016. El día de hoy continúa la influencia de baja presión, por lo que no se descarta la presencia de lluvias en gran parte del país. Se mantiene en monitoreo una zona de inestabilidad en el Océano Pacífico. Se mantiene monitoreo de una zona de baja presión cercana a las costas de Guatemala y El Salvador, la cual cuenta con alta probabilidad de desarrollarse como depresión tropical en las próximas horas. Esta podría ocasionar lluvias en sectores del sur al centro del país, occidente, y no se descarta la posibilidad de nublados y lluvias en otras áreas del país. En relación a temperaturas máximas, se mantienen valores entre 35 y 37 grados para la costa sur, entre 34 y 36 grados para las regiones al norte y algunos sectores de valles de oriente, entre los 24 y 26 grados para occidente y entre los 26 y 28 grados para altiplano central. Les recomendamos tomar precauciones necesarias, ya que las condiciones podrían favorecer tormentas locales severas con abundante lluvia, viento fuerte y posible caída de granizo. El sol salió a las 5 horas con 33 minutos y se ocultará a las 18 horas con 30 minutos.
0: Bueno, ya estamos en el umbral de que sale el sol a las 5:33 y se oculta a las 18:30. Quiere decir que tenemos 13 horas de sol y 3 minutos. Pero eso es de sol, o sea, después que sale. Desde antes que salga el sol, por lo menos unos... tal vez una media hora antes. Digamos, si el sol sale a las 5 y media, sale a las 5:30. Sale a las 5:30. Pues desde las 5 ya está claro. Es decir, es cierto, hay 13 horas de sol, pero por lo menos hay 14 horas de... claridad. Son las condiciones que se dan siempre a mediados de año. Tómalo en cuenta entonces, ya escuchó usted que es probable que haya tormentas severas. Vamos ahora con los titulares de las noticias. Segundo día consecutivo sin energía eléctrica en el área central de Petén. Esto, como les decía, se debe a las caídas de árboles. Sin embargo, ayer se recuperó más rápido. Este sábado será el concurso de arte y cultura en el Teatro Valentín del Valle Góngora de la Isla de Flores, Petén. Cocodes de San Benito y Flores proponen auditoría externa o forense a EMAPET ante los problemas económicos. Lester Martínez apoya a estudiantes de la escuela en el Parque Nacional Sierra de Lacandón. La Universidad de San Carlos se gastó 7 millones de quetzales en boletos aéreos. La mitad fueron para Walter Mazariegos. Oiga usted, ¿cuánto se gastó Walter Mazariegos en boletos? 7 millones de quetzales. Consuelo Porras. Ahora el nuevo fiscal general ya liberó el secreto con el que Consuelo Porras mantenía los gastos en el Ministerio Público. Llegó a tener hasta 51 guardaespaldas y se gastó 2 millones de quetzales como combustible. Además, el nuevo fiscal general ya liberó la información de cuánto ganaba Consuelo Porras, cuánto ganaba su secretario, a pesar de que son empleos públicos pagados con dinero del pueblo. Decía Consuelo Porras que era un secreto y que no se podía informar. García Luna ahora echa por tierra todas esas mentiras de la nefastísima administración de Consuelo Porras. Y ahora sí se sabe, por ejemplo, cuánto ganaba. Vamos a hablar de eso hoy. También, ¿cuántos guardaespaldas? Oiga usted, 51 guardaespaldas. La Corte de Constitucionalidad por fin hizo algo bueno, le quitó el poder a Joviel Acevedo, declara inconstitucional el pacto colectivo de estos sindicalistas, malos sindicalistas. Yo siempre lo voy a decir, el sindicalismo es necesario, pero tanto en el Ministerio de Educación como en el Ministerio de Salud hay terribles líderes sindicales. Afortunadamente, y por fin, la Corte de Constitucionalidad hizo algo bueno y dejó sin el poder que quiere tener Joviel Acevedo, lo mismo que en el Ministerio de Salud, quieren ser ellos los que mandan. Y por fin la Corte de Constitucionalidad le quitó el poder a Joviel Acevedo. Vamos a hablar de eso. Y también vamos a hablar también de los nuevos salarios para los maestros y el personal administrativo del Ministerio de Educación. Ya regreso con el detalle de estas y otras noticias aquí en Enfoque.
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1: Vamos con las noticias en detalle. Energuate emitió un comunicado ayer informando que nuevamente se suspendió el servicio de energía eléctrica en el área central del Petén debido a las condiciones climáticas que ocasionaron daños en la infraestructura eléctrica que atiende a varios municipios del departamento de Petén. Según el comunicado de la empresa que se encarga de la distribución de la electricidad dentro de los poblados del norte del país, sus brigadas atendieron la nueva emergencia causada por el clima en Petén. Los técnicos iniciaron la evaluación y la planificación de las reparaciones necesarias para recuperar el servicio, ya que se quedaron sin energía eléctrica los vecinos de Flores, San Benito, San Andrés, San José y comunidades cercanas. Este nuevo incidente que se dio ayer incluyó la caída de un árbol más sobre la red de distribución. Se produjo a inmediaciones de Ixpan Pajul la tarde de este 4 de junio. En esta ocasión, el árbol no destruyó por completo el tendido eléctrico, sino que provocó un cortocircuito causando daño a una parte de la red. Por razones de seguridad, las labores tuvieron que ejecutarse hasta que disminuyó la lluvia y existieran condiciones adecuadas para que el personal pudiera trabajar en la altura y cerca de las líneas eléctricas. Energuate informó que a pesar de no estar dentro de sus responsabilidades, envió sus brigadas a reparar esta situación, agradeciendo la comprensión de las familias, comercios y actividades productivas afectadas por esta nueva emergencia y reiteró su compromiso de trabajar con la mayor rapidez posible para restablecer el suministro. Bueno, pues de nuevo, por 2 días consecutivos estuvimos sin energía eléctrica en el área central del Petén, 2 tardes consecutivas. Esta vez el servicio fue restablecido, pues no diría yo rápidamente, sino que no tan tardíamente como anteayer. Anteayer miércoles, cuando sí la energía eléctrica fue restablecida a eso de la medianoche. Ahí tenemos que estar observando y pendientes. No es nuestro trabajo, ¿no? Porque la verdad es que no. Los vecinos comunes, la comunidad en general no debería preocuparse de estar viendo eso, pero ya que no sucede, ya que no hay quien esté ahí solo vigilando dónde pueden haber problemas. Si usted de casualidad, porque no es obligación de usted ni mía, no lo es. Lo que pasa es que nadie lo hace y nos afecta. Entonces, si usted por casualidad llega a ver un árbol que cree usted que podría causar problemas, por favor, avísele al COCODE, avise a la municipalidad, avise a las autoridades de la CONRED, a quien usted tenga disponibilidad de poderle avisar, avísele que hay un árbol que si se cae, se va a pasar llevando los cables de energía eléctrica y los va a dejar sin energía a todos. A todos, nos va a afectar a todos. ¿Qué es lo que está pasando? Usted sabe, si puede, si tiene la oportunidad, si quiere también, porque no es obligación de usted ni mía hacerlo. Es cuestión totalmente voluntaria, pero que si se llega a ejecutar, seguramente nos va a librar de esta problemática que es tener sin energía, estar sin energía eléctrica. Esto no es algo que vaya a ser que porque nos quedamos sin carga en el celular. Seguramente hay algunas personas que eso les desespera. Pero también es cierto que hay personas que dependen de la electricidad para que sus negocios funcionen. Imagínense usted las personas que venden helados, aquellas personas que tienen que tener su producto frío, los centros y puestos de salud que tienen.

0: vacuna, que si se pierde la cadena del frío, se pierde la vacuna. La medicina que debe estar refrigerada. Es decir, es una problemática grande, no se trata solamente de que, como dijo alguien, es que están alegando porque se quedaron sin carga en el celular. Pues sí, igual hay, sí, hay gente que hace, yo hago negocios en el celular. Yo pago mis cuentas desde mi teléfono celular. O sea, no es un capricho, es una necesidad y nos afecta económicamente estar sin energía eléctrica. Entonces, si podemos colaborar un poquito, miren, nada cuesta dar el aviso de que hay un árbol que si le cae encima al poste o le cae encima al cable, nos vamos a quedar un buen rato sin energía eléctrica. Ahí es cuestión de cada quien. Vamos a continuar con las noticias. Fíjese usted que vecinos de San Benito y Flores, en diferentes cocodes, propusieron ayer que en EMAPET se haga una auditoría externa o forense para evaluar la situación administrativa y financiera de la empresa municipal de agua potable y alcantarillado. Esto surge por preocupaciones que se dan en cuanto a la transparencia de la administración de los recursos en EMAPET. Bueno, ¿qué pasó con la información? Aquí la teníamos, pero ya no salió. Déjenme ver. Vamos a tratar de... Nos mandaron aquí una entrevista que está en silencio. O unas declaraciones, creo yo, que son de los representantes de los cocodes.
1: Y ahorita nosotros no sabemos qué hacer, no sabemos, el pueblo no sabe, solo critica. Fama, la fama que tiene Mapet. Usted va a las redes sociales, yo no le tengo que decir la fama ya la tienen ahorita. Y es porque no han informado al pueblo. La falta de información que las municipalidades, ya sea en su momento o el año que le haya tocado, se debe a que ustedes no han informado bien. Imagínense que la señora gobernadora dijo que a ella unos vecinos le informaron.
2: Le invitaron
1: para estar acá. O sea, esto es de conocimiento de todos. Y lo que nosotros, a través de lo que los consejos comunitarios queremos, es una auditoría para el MAPET. Porque aquí podemos pasar hasta las 9, 10 de la noche y cenar y desayunar y vamos a seguir hablando del mismo tema. Mucho respeto al ingeniero por su trabajo, la gente que está ahí también, pero hay ciertas cosas que tenemos que arreglar. Si yo no le sirvo en un trabajo, alcalde, usted no me va a contratar a mí. Ahí hay personas que laboran en EMAPET que son familiares de los alcaldes. Son gente allegada que no se debe colocar ahí por clientelismo. Esa es la preocupación que tiene al pueblo. Han agarrado a EMAPET como un cúmulo de gente que va a ir a trabajar y que un papel se lo pasa al otro y no hacen su trabajo eficientemente. También critican a la gente de campo. Yo respeto mucho a la gente de campo de EMAPET, la gente de la municipalidad también. Es gente que se anda soleando, gente que trabaja bien fuerte, bien duro. Pero muchas...
0: Bueno, ahí están los vecinos de representantes de Cocodes describiendo lo que según ellos sucede, pero también es cierto que esta situación se repite en muchas otras instituciones de gobierno y lo que están pidiendo los representantes de Cocodes es que se realice una auditoría forense en EMAPET para que se establezca realmente qué es lo que pasa.
3: Es un espacio donde es necesario también. Sumado a eso, creemos que es importante y sabemos que es la solución poder hacer una auditoría externa para compararla con lo que ustedes están manifestando como el MAPED, como Junta Administrativa, para ver si realmente coincide lo que ustedes están diciendo con lo que nosotros percibimos como población. Por eso es bueno también hacer la auditoría externa para que podamos sanar o subsanar toda la administración de MAPED, porque al final somos afectados de Flores y San Benito por el mal servicio que existe en algunos lados. En Flores pues no padecemos tanto, ¿verdad?, como en San Benito, pero sí no vamos tampoco a esperar a llegar a ese punto para poder intervenir la empresa y poder hacer lo que nos compete a nosotros como cocodes o como comunidades locales. Estamos al honor, como decía Bayo, no estamos llegando a ningún sueldo, estamos acá porque realmente estamos sirviendo a las comunidades o a nuestra población a la que estamos representando.
0: Este fin de semana habrá un... Concurso de Arte y Cultura en el Teatro Valentín del Valle Góngora de la Isla de Flores. Enrique Mis del Ministerio de Cultura y Deportes nos informa de este concurso que se realizará en el Teatro Valentín del Valle Góngora de la Isla de Flores.
2: Este sábado tenemos el segundo día de lo que es Guatepaz 2026, Arte y Cultura. Vamos a tener lo que es el concurso de lo que es teatro, concurso de declamación en español, canto adulto y juvenil, y también vamos a tener lo que es el concurso de cuento corto.
4: ¿El objetivo principal de esta actividad?
2: El objetivo de esta actividad, lo que busca el Ministerio de Cultura y Deporte, es el apoyo a todos los artistas nacionales en diferentes ramas, ¿verdad? En canto, en poesía, en declamación, en oratoria y todas las ramas que tiene.
4: El horario y lugar a efectuar.
2: Va a ser este sábado 6 de junio en el Teatro Valentín del Valle Góngora en Ciudad Flores Petén.
0: El boxeador Lester Martínez está apoyando a estudiantes de la Escuela Rural en el Parque Nacional Sierra de la Candón. Los estudiantes y la maestra le enviaron un agradecimiento a Lester por la valiosa donación de 6 mesas hexagonales y 36 sillas que serán utilizadas por los estudiantes de primer grado de primaria. Las autoridades, docentes y padres de familia manifestaron su reconocimiento al boxeador, ahora campeón del mundo, destacando su compromiso con la educación y el bienestar de las nuevas generaciones.
5: Soy Johanna Estrada Ramos, soy profesora de primer grado de la Escuela Social Rural Mixta Caserío San Juan Villanueva, que se encuentra ubicada en el Parque Nacional Sierra de la Candón. Queremos agradecer al boxeador Lester Martínez por la donación de 6 mesas hexagonales con sus 36 sillas. Estas servirán para los estudiantes de primer grado. Deseamos éxitos en la vida del boxeador, que Dios lo bendiga. 1, 2, 3.
0: Vamos ahora con las noticias a nivel nacional. El nuevo fiscal general y jefe del Ministerio Público, Gabriel García Luna, liberó la información que Consuelo Porras mantenía en secreto. La exfiscal no quería que se supiera cuánto estaba ganando. En los últimos meses de su gestión todavía se subió el sueldo otro poquitito más. Ayer por la tarde, el jefe del Ministerio Público, Gabriel Estuardo García Luna, nombrado por el presidente Bernardo Arévalo, hizo públicas las remuneraciones que percibió María Consuelo Porras Argueta, quien mantuvo bajo reserva la información diciendo que había riesgo de que los guatemaltecos nos enteráramos cuándo estaba ganando la exfiscal como sueldo al frente del Ministerio Público. Varios medios de comunicación, en diversas y consecutivas oportunidades, le preguntaron al Ministerio Público cuánto ganaba Consuelo Porras, pero simple y sencillamente no se les dio la gana. En una de sus nuevas disposiciones, el nuevo fiscal general liberó ayer la información y ahora ya se sabe. El sueldo base de Consuelo Porras, ¿cuánto cree usted que era el sueldo base? Bueno, pues era 53.144 quetzales con 15 centavos. Tenía un bono profesional de 375 quetzales, un bono 3.701 que reciben en el Ministerio Público de 250. Este bono es del Ministerio Público por la antigüedad, ganaba 7.476. En total, Consuelo Porras recibía al mes 71.245 quetzales con 15 centavos. Pero eso no es todo. Una fuente cercana al Ministerio Público explicó que la administración del Ministerio Público en realidad le pagaba más a Consuelo Porras. Un reportaje de Con Criterio de febrero de 2026 dijo que además de esto que se informó ayer, hay otras bonificaciones extras que se le pagaban a Consuelo Porras por un total de 61.416 quetzales. Es decir, lo recibido en concepto de sueldo es 71.245. Pero Además de eso, a Consuelo Porras se le pagaban otras bonificaciones por 61,416, por lo que líquido Consuelo Porras recibía 121,560 quetzales. Mire usted, por eso, por la cantidad exageradísima que recibía Consuelo Porras, es que no lo querían hacer ver. También se informó acerca de los salarios que recibía el círculo cercano de Consuelo Porras. Por ejemplo, el secretario Ángel Pineda recibía 51,358. Melvin Giovanni Portillo, abogado originario de Petén, quien formó parte de la estrategia de Consuelo Porras, percibía 37,911 quetzales. También Jonás Rodolfo Hernández Pérez, era jefe administrativo, percibió un sueldo elevado de 44,038 quetzales. Julia María Juárez Aguil, subsecretaria general, 36,328. Estos datos hasta abril del año 2026. Oiga usted la cantidad de dinero que recibía Consuelo Porras y su círculo cercano, solo por mencionar la cifra más abultada. En total, según el diario Con Criterio, la administración de Consuelo Porras le dio varios aumentos a la exfiscal general, que recibía 121,000. Más de 121,000 quetzales de sueldo. Y decía Consuelo Porras y su círculo cercano que esto tenía que estar en secreto, porque no convenía que el público se enterara, a pesar de que es dinero que viene de los impuestos que pagamos los guatemaltecos. Pero eso no es todo. Consuelo Porras tenía hasta 51 guardaespaldas. Oiga usted la cantidad de guardaespaldas, 51 guardaespaldas. Durante años estuvo en secreto esta información, pero ahora que fue sustituida por el nuevo fiscal general nombrado por Bernardo Arévalo, ya se está sabiendo cómo es que administraban los recursos del Ministerio Público, al final recursos públicos. Además, Consuelo Porras se gastó más de 2 millones de quetzales en combustible durante los años 2018 y 2026. 2.04 millones de quetzales en combustible. Vamos rápido con más noticias. La Corte de Constitucionalidad le quitó el poder a Joviel Acevedo y el STEC. Es que esto es lo que pasa. Mire usted, los malos líderes sindicales abusan del poder que tienen y quieren ser ellos los que toman las decisiones importantes dentro de varias instituciones del Estado. Y lo que pasa es que cuando hay dirigentes, cuando hay autoridades corruptas, no les queda más que dar el piojo, como decimos aquí en Petén, y aceptar que el que manda es el jefe del sindicato. Esto no sucede cuando las autoridades son autoridades legítimas y decentes. La Corte de Constitucionalidad por fin hizo un buen trabajo y ayer emitió dos sentencias que le dan un revés al Sindicato de Trabajadores y Trabajadoras de la Educación de Guatemala y su dirigente Joviel Acevedo, porque se declararon inconstitucionales varias disposiciones del pacto colectivo que está vigente con el Ministerio de Educación. Al sindicato se le atribuía, por ejemplo, la disponibilidad y la autoridad para aprobar programas de capacitación docente. El sindicato podía intervenir en procesos administrativos, integrar juntas para resolver conflictos y supervisar los programas educativos financiados por el Estado. Estas atribuciones le corresponden única y exclusivamente a quien ejerce el cargo de ministro de Educación. Pero el sindicato había logrado que el pacto colectivo le otorgara esos poderes a esta organización. La Corte de Constitucionalidad aclaró que esto es inconstitucional, son funciones que no le corresponden al sindicato, por lo que esto quedó fuera de la ley guatemalteca. Por cierto, hablando del Ministerio de Educación, hay nuevos salarios para maestros y personal educativo. La ministra de Educación, Anabela Iraca, a través de un video difundido en redes sociales, informó que hay un nuevo aumento para el magisterio. La medida entra en vigencia a partir del 1 de agosto. En los niveles preprimario y primaria, quedan así de estar recibiendo actualmente 4,558 quetzales. Ahora en el escalafón A, los maestros ganarán 4,698. En el escalafón B, de 5,697.50, ahora ganarán 5,872.50. Escalafón C, de 6,837, ahora recibirán 7,047. Escalafón D, de 7,976.50, ahora recibirán 8,221.50. Escalafón E, de recibir 9,116, ahora recibirán 9,396. Y el último escalafón, el escalafón F, que actualmente reciben 10,255.50, ahora recibirán 10,570.50. Así las cosas, el que menos percibe, el maestro nuevo, el que acaba de ingresar, pues no solo maestro, también personal administrativo, quien recibe 4,698, es el que menos queda a partir del primero de agosto. Esto cambia un poquito en el ciclo básico y verificado, reciben un poquito más, habría más o menos unos 300 quetzales más para quienes dan clases en ciclo básico y diversificado. También los docentes a nivel medio tienen un pago un poquito mejor, pero también el personal administrativo, de manera que con esto se está mejorando el salario de todo el personal que trabaja para el Ministerio de Educación, no solamente para maestras y maestros, sino también para personal administrativo. Un mensaje ahí para todos los empleados de las instituciones públicas: ya saquen a esos ladrones sindicalistas, sáquenlos de las juntas directivas de los sindicatos, tomen ustedes, los trabajadores decentes, tomen ustedes el poder que les corresponde para que los sindicatos dejen ya de ser un chantaje, dejen de ser los sindicatos una banda de delincuentes y criminales que se aprovechan del poder que tienen. Tomen ustedes, que son los empleados del Estado, tomen ustedes la batuta para dirigir adecuadamente los sindicatos del Estado, porque son necesarios y deben de seguir existiendo. No hay que ser enemigos del sindicalismo. Lo que sí es que no hay que permitir que sigan en manos de estos delincuentes como Joviel Acevedo, como Luis Alpírez, que lo único que hacen es causarle daño al pueblo de Guatemala. Afortunadamente hay otros sindicatos que sí son dirigidos como debe ser, de manera decente y respondiendo solo a los intereses de la población. Pero la verdad es que los que siguen teniendo el poder actualmente son en su mayoría muy malos los líderes sindicales. Voy a dejarles a ustedes ahora con información que trajeron ayer nuestros colegas de Enfoque, que tenemos muchas noticias y después ya me están ahí llamando la atención porque se me pasó un poquitito el tiempo.
6: Informarles el acontecer en nuestro departamento. Estamos en línea con el ingeniero Gustavo Ara, director general de la compañía de bomberos voluntarios en el departamento del Petén. Son cuatro compañías, pero la 57 en este momento está haciendo una convocatoria para participar a lo que es formar parte de este cuerpo bomberil. Ingeniero, buenas tardes, un gusto saludarle.
7: Muy buenas tardes, profe. Sí, tal como usted lo apunta, antes que nada, pues gracias a Dios por darnos la oportunidad de estar vivitos, coleando y con buena salud y deseo de trabajar. Y también un cordial saludo para todos los oyentes que siguen la emisión de este noticiero. Sí, profe, sí. Comentábamos de que se hace la tercera convocatoria regional para aspirantes a caballeros, bomberos, voluntarios, donde a partir del día de hoy puede iniciarse el proceso de inscripción. Por primera vez vamos a lograr que las cuatro compañías y la subestación del Chan participen. Van a haber aspirantes de San Luis, de Poctún, el Chal, La Libertad va a proponer nuevamente y San Benito. Entonces esto nos va a obligar a tener dos sedes, una en la parte sur, que vamos a elegirla este domingo si se queda la sede para recibir los cursos, si se queda con la sede Poctún o San Luis. Básicamente tendría que ser San Luis porque ellos no han tenido esa oportunidad. Y aquí en el área central, pues estaría entre La Libertad, San Benito y el Chel, pero como La Libertad acaba de graduar, Entonces estaría únicamente entre el Chal y San Benito, donde, como le apunto, democráticamente lo vamos a decidir este domingo. Ahora, la cabeza de serie para esta convocatoria, cada compañía va a hacer su propia convocatoria, pero por reglamento interno tenemos que poner una cabeza de serie. En este caso le hemos cedido el honor a la 111 San Luis para que ellos tengan una participación relevante en este evento, y quedando, como quien dice, apadrinando la 57. Pero cada persona que se anote en su compañía va, a la hora de la graduación, va a quedar en servicio en su respectiva compañía, sea los de San Luis en San Luis, Poctún, Poctún, y así los de San Benito, pues aquí en San Benito. Los del Chal definitivamente tienen que adscribirse a la 57 aquí en San Benito. Luego ya se hace el trámite respectivo para que de aquí de San Benito pasen a ya hacer sus servicios a la subestación 1 del Chal. Tenemos en mente, proyectado, tener una afluencia de aproximadamente entre 70 y 80 aspirantes entre damas y caballeros. Quiero anticiparme a la pregunta, pues dentro de los requisitos fundamentales está ser mayor de edad y menor de 38 años, entre 18 y 38. Presentar dos cartas de recomendación. Ya los que están oyendo y están interesados, en estas cartas de recomendación deben de incluir el número de teléfono de la persona que los llama, porque que los recomienda, es decir, que ya se estarán haciendo las llamadas respectivas para verificar las cartas. Uh-huh. Asimismo, presentar carencia de antecedentes penales y policíacos recientes, uh-huh, un máximo de 6 meses de atraso, pero no más. Asimismo, se estará solicitando como mínimo tener aprobado o en limpio, como decimos, el tercer grado básico, tener buena condición física y sobre todo desde ya ser una persona muy vamos a ser bastante estrictos desde un inicio con la disciplina de la institución. Ya lo hablábamos con el director de la extensión, el oficial José Valenzuela Álvarez, que en esta ocasión desde un inicio vamos a dar esta práctica. Quiere decir esto de que está ya la convocatoria el día 28 y 27 de junio. Estarán haciéndose las evaluaciones de admisión, una especie de examen de admisión psicológico, físico, básico para los que quieran, y no habrá otro día. Las personas que se presenten ese día a la evaluación, esas son las que van a quedar legalmente inscritos. Esta evaluación sí va a ser en la sede de cada compañía, en San Luis, Poctún, Poctún, San Benito, para no hacer viajar a los aspirantes, ya que en cada estación de bombero hay personal capacitado para atender estos requisitos, profe.
6: Oficial, para ser bombero, usted ya dijo preparación física, capacidad, mente sana, saludable y antecedentes limpios, pero ¿cómo sobrevive un bombero voluntario? ¿En qué forma? ¿Tiene pago, salario? ¿Un día trabaja, un día sí, un día no? ¿Cómo es el mecanismo? ¿Cómo ellos se mantienen?
7: Sí, básicamente que había esta situación fue la que trastornó mucho la situación de bomberos a nivel nacional. El aspirante a bombero, o sea, todas las personas que deseen ser bomberos, profe, tienen que saber de que están obligados a prestar 6 turnos al mes. Cada turno es de 8 horas. Eso implica un turno entre lunes y viernes de 8 horas, y generalmente esos turnos se dan entre 10 de la noche a 6 de la mañana. Algunos lo pueden hacer de 9 a 5, otros lo pueden hacer de 8 de la noche a 4 de la mañana, según su jornada de trabajo, para que luego de aquí ya se puedan retirar a su trabajo. O sea que está dentro de un horario donde si no es trabajador de jornada nocturna, ahí puede cumplir. De los 4 sábados y 4 domingos que en teoría tiene cada mes, el bombero voluntario está obligado a presentarse a un turno de 8 horas, ya sea un sábado o sea un domingo. Y esa es la forma de mantenerse dentro de la institución. Hoy en día, con la nueva estructura, oportunidad de plaza como bomberos se van a ir dando, pero el requisito mínimo tiene que ser de tener 5 años de servicio ininterrumpido, o sea, que haber cumplido con sus obligaciones como bombero, claro. Quiere al graduarse de cumplir con sus horas voluntarias, como se llama, pero a la vez son obligatorias, ¿verdad? Como le digo, un turno entre lunes y viernes de 8 horas y un turno entre los sábados y los domingos. Estos turnos son programados, o sea, que cada junta de oficiales en el tablero de información de su compañía coloca, por ejemplo, a Juan le toca el lunes, a Pedro le toca el martes, a Diego le toca el miércoles, y se van distribuyendo porque el mismo reglamento lo ordena así, no es a criterio o a capricho de una junta de oficiales. El mismo reglamento nos obliga a que debemos de llenar cada uno de los días con el personal que tengamos en existencia, porque definitivamente, y le agradezco la pregunta, profe, un salario o una remuneración por estar prestando servicio como bombero no existe.
6: Sí, es, por eso hay que explicarles a todos los aspirantes para que sepan a qué se están metiendo.
7: Y así es, profe, y aclararlo desde un inicio, que ya en un futuro, pues, si se dan las oportunidades, si tenemos 3, 5 y sale una oportunidad, pues se somete a competencia, tal como lo hace la ONSEC, que es la que rige esta actividad entre bomberos. Y la persona que esté con mayor capacidad mental, física y técnicamente preparado, pues se hará acreedor de una plaza de bombero, pero al existir las oportunidades, mientras tanto, pues no se puede, profe.
6: Ok, ingeniero, ya se pueden inscribir a partir de la presente fecha. Y luego son metidos a una prueba diagnóstica para tal fecha, ¿verdad?
7: La prueba diagnóstica hay 2 fechas, una es para el 27 y la otra está para el 28 de junio. Queremos empezar en la primera semana de julio. Estaba proponiéndole ahí al director de la extensión que hagamos lo posible de que sea un curso de 10 meses y no como ha pasado en otras ocasiones que nos llevamos los 14, 18 meses. Entonces ahorita sí voy a estar yo muy ahí sí que al pendiente a manera de que esta graduación sea en un término de 10 meses.
6: Ingeniero, muchísimas gracias, le agradezco. Y una recomendación última, mucho accidente, motos, carros, vehículos.
7: Ya no sí, se le tiene. A pesar que hay señalización. En la mañana tuvimos que atender un accidente de una señora y de un niño que nos imaginamos que de la escuela venían y ahí por propaganda gratis, ahí por la Giorgio's Pizza, y derraparon, se cayeron y sí tenían golpes de consideración. Sí. Hace apenas unos 10 minutos, profe, venimos de sofocar un incendio dentro de un taller de una moto que inesperadamente prendió en llamas, poniendo en peligro todo el negocio, pero la valentía de uno de los trabajadores que aún estando en llamas la moto la retiró de las demás motos, actuando, poniendo en riesgo su vida. Pero el trabajador sí tuvo que ser trasladado a la emergencia del hospital porque calculamos que tenía quemaduras de segundo grado en el miembro superior derecho e izquierdo, precisamente a la altura de la mano y dedos. Y ya ahorita pues tal vez oyeron al fondo cuando la unidad se reportaba que había cubierto la emergencia, dejando al paciente en el nosocomio de acá de San Benito Petén.
6: Gracias, ingeniero. Un gusto saludarle y estaremos al pendiente con usted. Muchas gracias siempre por atender nuestra llamada y ser así tan abierto, tan amable en darnos la declaración, que es muy importante para que la población conozca de las acciones que han emprendido el Cuerpo de Bomberos Voluntarios de la 57 con sede en el barrio. No sé si es la ermita 3 de abril, pero está en San Benito Petén.
7: Estamos en el glorioso barrio La Ermita, profe, aquí donde han ido los mejores ombligos de todo Petén, ya es competencia, profe, no, aquí estamos en el barrio La Ermita, con mucho gusto atendiendo a nuestra querida población. Y a usted, profe, muchas gracias por abrirnos esa puerta que abre varias ventanas hacia diferentes hogares del departamento, largo y ancho, y qué bueno que nos dé la oportunidad de poner al tanto de todas, de algunas y muchas cosas más de bomberos voluntarios, para que la gente juegue con nosotros el papel protagónico que bomberos jugamos diario a diario, pero los que estamos aquí lo hacemos con mucho amor, con mucho cariño, con mucha entrega, para que la población tenga, aparte de los ángeles del cielo, aquí en la tierra tienen otros guardianes fieles a todos ustedes.
6: Y para recordar un poco de la historia donde está ubicada la 57 compañía, todo eso era el área del Hospital Regional de San Benito.
7: Sí, profe, nos han comentado parte del área, parte del anfiteatro, no sé qué tan cierto sea, que había una parte del cementerio también.
6: Eso era antes.
7: Tenemos visitas del inframundo por acá nosotros, a veces nos divertimos con ellos, pero bueno, de todo hay en la villa, dijo.
6: De repente hay muchos ratones ahí, les asustan.
7: Sí, hay buenos recuerdos, profe. Aquí hay buenas cosas que recordar, usted nos ha acompañado varias veces, inclusive usted ya fue parte de Junta de Oficiales y sabe lo que vivimos los bomberos.
6: Así es, profesor, muchas gracias.
7: A la orden, profe, buen provecho. Gracias. Para todos los oyentes.
6: Gracias y buen provecho para usted también, y saludo para todos los amigos de la 57ª Compañía, de la 106 en La Libertad, 102 y 111. Estamos hablando de Popún y la de San Luis. La Policía Nacional Civil.
8: Ahí lo tenemos, es correcto.
6: Es el que habló y dio datos importantes de cómo y resultados positivos y negativos de lo que ellos han hecho durante estos últimos días.
9: Bien, buenos días ahí a todos los funcionarios presentes, medios de comunicación. La Policía Nacional Civil, a través de la Comisaría 62, les vamos a dar a conocer a todos los medios de comunicación, a la población, sobre los planes y estrategias que se han implementado este año para contrarrestar ahí la incidencia delincuencial que afecta al departamento de Petén. También tanto el hurto y robo de motocicletas, todos los bienes ahí que han sido objeto de la población ahí de estos delitos. Entre ellos pues tenemos ahí 9 planes que se han implementado este año ahí para contrarrestar ahí la incidencia delincuencial. Tenemos ahí la orden de servicio, la número 12, contrarrestar ahí los hechos delictivos en el departamento de Petén. Tenemos ahí la orden de servicio, la número 26, patrullaje de impacto en áreas urbanas y rurales. Estos patrullajes que los realiza personal del núcleo de reserva en todas las áreas urbanas y rurales, lugares ahí de mayor incidencia delincuencial. Tenemos la orden de servicio, la 24, control multisectorial en el departamento de Petén. También ya se efectuó un operativo en conjunto ahí con las diferentes instituciones para darle cumplimiento a esta orden de servicio. Tenemos el plan de seguridad de élites y lobo grill que se implementó también cuando tomó posesión la señora gobernadora y el comisario departamental. También se implementó este plan de los élites y lobo grill. Su misión pues es los patrullajes en el área de San Benito y Santa Elena, principalmente ahí lo que es San Benito, que es el lugar donde tenemos ahí mayor incidencia delincuencial, donde realizan diferentes patrullajes en diferentes barrios y colonias con mayor incidencia delincuencial, con la finalidad pues de evitar ahí que se sigan cometiendo hechos delictivos y también obtener ahí resultados positivos. Tenemos el plan de seguridad número 08, despistolización y ley seca con especialidades. Esto se realiza siempre todos los días, viernes, sábado y domingo, se integran todas las especialidades de la Policía Nacional Civil, también personal de la Comisaría, núcleo de reserva, personal de ahí también del Distrito Norte, para darle cumplimiento a la a este plan en los diferentes lugares de expendio de bienes embriagantes, que realizan ahí los respectivos registros, asimismo identificación de personas, solicitando ahí las solvencias respectivas. Y a la 1 de la mañana se inicia ahí con, a la 1:15 se inicia ahí con el cierre de los diferentes lugares de expendio de bienes embriagantes, asimismo las diferentes discotecas que se encuentran tanto en Flores, Santa Elena y San Benito. Entonces, tenemos ese plan que se da cumplimiento todos los días viernes, sábado y domingo. También los operativos de desfiscalización y la ISECA también se aplican todos los días. Eso es, todos los días se aplica la desfiscalización, pero este plan con especialidades le damos más cumplimiento los fines de semana, que es los lugares que tenemos mayor movimiento de personas en diferentes lugares de expendio de bienes embriagantes. Tenemos la orden de servicio, la 16, para contrarrestar el fenómeno delictivo en los municipios de Coctún y San Luis, que también en el municipio de Coctún pues, se ha incrementado también la incidencia delincuencial y se ha implementado ahí esta orden de servicio. También tenemos ahí patrullajes ahí con élites motorizados que se han implementado en Coctún. También tenemos personal del GESE, motorista del GESE, del Grupo Especial contra Extorsiones también, que se encuentra apoyando allá en el área del municipio de Coctún para contrarrestar el fenómeno criminal que afecta estos municipios. Y a través de todos los planes y estrategias que se les mencionó anteriormente, se han obtenido los resultados siguientes. Esto en lo que va de los meses de mayo y abril, comparados ahí con el año 2025 y 2026, tenemos ahí los hechos positivos. Tenemos detenidos ahí por portación ilegal de arma de fuego en el año 2025-18, y en este año pues llegamos 27. Tenemos la diferencia de 9 detenidos más. Tenemos ahí los detenidos por responsabilidad de conductores, 67 en el 2025, y en el 2026 tenemos 84. Tenemos 17 detenidos más. Tenemos ahí detenidos por escándalo, 89 en el 2025 y 83 en el 2026. Tenemos una diferencia de menos 6. Total de detenidos en los meses que les mencioné de mayo y abril, llevamos en el año 2025 386 y en el año 2026 llevamos 435, para una diferencia de más 49. Luego tenemos ahí los demás resultados positivos que se han obtenido. Los vehículos recuperados, tenemos 1 en el año 2025 y 4 en el año 2026. Tenemos una diferencia de más 3. Motocicletas recuperadas, en el año 2025 tenemos 6. En el año 2026 tenemos 4, una diferencia de menos 2. Armas de fuego incautadas, tenemos 33 en el año 2025. En el año 2026 tenemos 100. Para un total ahí de 51 armas más incautadas en lo que va de los dos meses de este año. Allanamientos realizados, 49 en el año 2025 y 100 en el año 2026. Tenemos 51 allanamientos más realizados en este año. Vehículos consignados, 46 en el 2025 y 69 en el 2026. Tenemos 23 vehículos consignados más. Motocicletas consignadas, tenemos 127 en el año 2025 y 153 en el año 2026, para un total de 26 motocicletas consignadas más. Todos estos son los resultados que se han obtenido en los meses de abril y mayo de este año comparado con el año anterior, y los planes que se han implementado sobre la comisaría de Dios. Vamos a la orden. Gracias.
8: Ahora cedemos el espacio al señor Walter Mayor.
10: Todos, ahí sí que tomamos la decisión, ¿verdad?, de luchar con un mismo objetivo, que es la protección de recursos naturales. Entonces, instituciones del Estado que se sumaron al esfuerzo, ahí pueden ver ustedes el Estado, ¿verdad?, obviamente liderado por Gobernación, y trabajando desde el marco de la Comisión Constitución Forestal Departamental. Y también tenemos el apoyo de las ONGs, ¿verdad?, que aportan mucho en recursos, en asistencia, para precisamente prevenir y controlar los incendios forestales, y obviamente trabajando con las municipalidades. En este semestre, pues, activamos un COE municipal en el municipio de San Andrés. Trabajamos de la mano con el alcalde de San Andrés en la integración de un COE. El COE está activo todavía en la alerta anaranjada, precisamente con la finalidad de integrar más esfuerzos.
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5: La vida es muy corta, dice la Biblia, ¿verdad? La Biblia dice que la vida es como neblina, neblina que pasa. Y cuando te das cuenta, te pones 30, 40, 50, 60. No veo a nadie de 70 aquí, ¿no? Nadie de 70, nada. Nadie de 80. ¿Hay alguien de 100 años aquí? La vida, por muchos años que la vivamos, es muy corta en comparación con lo que es la vida, la eternidad, ¿verdad? Así es que, como dice la Biblia, y esta palabra es para los jóvenes que están aquí, acuérdate de tu Creador en los días de tu juventud. No eches a perder tu juventud, porque si tú no fuiste un joven espiritual, tampoco serás un adulto espiritual. Si tus debilidades no lograste vencerlas en tu juventud, difícilmente las lograrás vencer cuando seas mayor. De hecho, hay hombres que cometen pecados con 40, con 50 años, pero no porque se les haya presentado de repente una tentación irresistible, sino que probablemente ese problema, esa debilidad, la has tenido toda tu vida. Y creíste que al casarte se solucionaba esa debilidad. Y eso es añadir vestido nuevo en vestido viejo. Las tentaciones, la base para poder vencer toda tentación se pone ahora que eres joven. Si ahora no logras consagrarte al Señor, difícilmente cuando tengas 20 o 30 años más serás más espiritual. Por eso dice la Biblia, acuérdate, acuérdate, acuérdate de tu Creador antes de que vengan los días malos. Porque la juventud es muy bonita, ¿verdad? Pero es muy corta, es muy breve. Cuando te das cuenta, dices, ¿dónde están aquellos años de 18, 20, 25 años? ¿Dónde están? Yo no los echo de menos para nada, ¿eh? Créame sinceramente, no echo de menos para nada la época en la que fui joven, porque lo que he aprendido y el caminar con el Señor no lo cambiaría por 20 años o 30 años menos, en absoluto, en absoluto. Así es que aprovechen su tiempo. Déjense de estar tonteando con chicos y con chicas que al fin y al cabo no son de la voluntad de Dios para tu vida. Déjate de estar perdiendo en tonterías y por favor, si hay alguien aquí, no lo sé, por eso hablo desde la más absoluta libertad. Porque como no conozco tu vida, ni tampoco me interesa mucho saberla, porque así predico con más libertad. Porque si supiera detalles de tu vida, diría, me está hablando a mí. Y yo no necesito un micrófono para hablar contigo. Por lo tanto, yo comparto desde la libertad. Si hay alguien aquí, chico o chica, joven o jovencita, que dice, bueno, yo me he enamorado o me pienso enamorar de una joven o de un joven no cristiano, pero yo lo voy a convertir. Yo lo voy a convertir, yo lo voy a llevar a la iglesia. Por favor, por favor, por favor. ¿Y no será mejor conseguir a uno que ya está convertido? Y así no pierdes el tiempo a ver si se convierte, a ver si no se convierte, a ver si cree la Biblia, a ver si no cree en la Biblia. ¿No será mejor que te busques a uno que ya es feliz y no un amargado que tú quieres hacerlo feliz? Hermana, ¿no será mejor casarte con un hombre hecho y derecho que casarte con un mequetrefe, con un infantil, que tú dices, no, yo lo voy a cambiar con el día de mañana? Pues búscate a uno ya hecho y derecho y no pierdas el tiempo, mi hija. Es verdad que en algunos casos algún chico se enamoró de una chica inconversa y lo logró llevar a la iglesia y se convirtió. Sí, es verdad. Yo conozco muchos casos. Bueno, no tantos. Pero sí conozco miles de casos de jóvenes que arruinaron sus vidas, incluso hasta su futuro ministerio, porque se precipitaron, se equivocaron y destrozaron su presente y su futuro. Y piensa que después vendrán los hijos. ¿Y después qué? ¿Los llevamos a la iglesia católica a misa o los llevamos a la escuela dominical con el papá y con los abuelos? ¿Qué hacemos? Por lo tanto, las decisiones importantes de la vida se suelen tomar ahora. Ahora cuando ponemos la base de lo que va a ser tus próximos 20, 30 años. Por eso ora al Señor, busca. Mira, más vale llorar una semana. Se lo dije hace poco a una muchacha, creo que fue en Las Vegas. Le digo, mira, más vale llorar, no, perdón, en Miami. Más vale llorar una semana que llorar toda una vida. Yo conocí a una muchacha que un día llegó y me dijo si le podía firmar los documentos para ingresar en una escuela bíblica, porque sentía en su corazón que tenía que prepararse para servir al Señor. Y yo se lo firmé y bueno, fue a un campamento de jóvenes cristianos y cuando regresó me dice, no voy a ir a estudiar a la escuela bíblica. Y le digo, ¿por qué? Dice, porque he conocido a un chico, bueno, un chico, era un viejo, era mucho más grande que ella, ¿no? Y no voy a ir porque creo que este es el hombre de mi vida. Y le dije, la semana pasada me dijiste que Dios había puesto en tu corazón y que Dios te había llamado para que te prepararas y le sirvieras. Y en tan solo una semana Dios cambió de opinión y te puso en medio a un hombre que no es el hombre de tu vida y lo vas a ver. Bueno, no hubo manera de convencerla, se casó con él, fue la mujer más desgraciada del mundo. Los pocos años que duró con él fueron una tragedia, él le pegaba, él la humillaba. Parecía cristiano, en la iglesia era un santo, en la casa era un demonio. Muy atractivo, muy alto, muy no sé qué. Esta chica, cuando la miraba la cara, agachaba la cabeza porque sabía perfectamente que había destrozado su vida. Un día cuando fue a entrar a su carro, a su coche, al abrir así la puerta, ¡pum!, cayó muerta, fulminada en el suelo y ahí quedó su historia. ¿Qué necesidad tenemos de complicarnos la existencia? ¿Qué necesidad tenemos de sufrir toda una vida, verdad? Por haber tomado una decisión equivocada. Con el hombre o con la mujer equivocada. Porque esto no es un contrato, esto es un pacto. Incluso como creyentes, seamos honestos, podemos tener incluso problemas en los matrimonios, ¿sí o no? Aún siendo los dos cristianos, aún siendo los dos hijos de Dios y aún yendo los dos a la misma iglesia. Imagínate tú uniéndote en yugo desigual. ¿Quieres convencer a Dios de que el que está equivocado es él y no tú? ¿Quieres convencer a Dios de eso? Ya desde la antigüedad el Señor le venía enseñando de muchas maneras diferentes al pueblo de Israel que hay cosas en la vida que separadas funcionan, pero como las juntes, como las quieras mezclar, las arruinas. Miren por ejemplo la sal y el azúcar. Todos tenemos en casa un bote, un frasco con sal y otro con azúcar. Y por separado funcionan perfectamente. A mí me gusta tanto la sal como el azúcar. Oye, la sal es mal para la tensión. Sí, pero yo tengo la tensión siempre por el suelo. Mi tensión siempre está por abajo de lo normal. Y mis pulsaciones son, en las noches llego a 38, 40 pulsaciones y durante el día no paso de 54, 55. Es así, toda mi vida ha sido así. Por lo tanto, puedo comer toda la sal que me dé la gana. Y azúcar, uy, vas a ser diabético. Un día comí 5 pasteles y me hicieron la prueba del azúcar y no tenía ni el mínimo. Así que puedo comer todos los pasteles que me dé la gana. Una maravilla, ¿no? Pero si usted junta en un mismo frasco azúcar y sal, lo estropea. Lo echas a perder. ¿Para qué sirve? Para nada. Para nada. Por eso el Señor en el Antiguo Testamento le decía a la gente, mira, cuando usted siembre su campo, a los agricultores, ¿verdad? No es como, por ejemplo, no sé aquí en Estados Unidos, pero por ejemplo en España, cuando alguien siembra maíz, entre planta y planta de maíz, por el centro siembra, por ejemplo, papas. Y así aprovecha, ¿no? Eso estaba prohibido en la Biblia. Usted está inutilizando la tierra. Los minerales que extrae la papa o el maíz son diferentes y al final le estás arruinando la tierra. Y por eso incluso hasta la tierra tenía que descansar cada 7 años. No se podían mezclar cosechas, no se podían hacer injertos, no se podía vestir una persona, hombre o mujer, con 2 tipos de materiales diferentes. No te podías vestir con un pantalón de lino y una camisa de lana, o un jersey de cualquier otro material. Tenía que ser todo igual, de arriba abajo, vestido de lana o de algodón o de poliéster, pero no se podían hacer mezclas. Cuando ibas a arar el campo no se podía coger el yugo, ¿verdad? Ese trozo de madera y ponerlo sobre un buey y al mismo tiempo sobre un mulo o sobre un camello. Dice, no puedes unir yugos desiguales. Y todo eso el Señor los fue enseñando a lo largo de la historia para enseñarnos que hay cosas que mejor no las mezcles. Y Pablo dice, no se puede mezclar luz con tinieblas, porque no son compatibles. Y no sé por qué, pero usted sabe perfectamente, esto lo saben hasta los ateos, hasta los que no creen en Dios, que si usted tiene un saco de, pongamos, de papas, hoy me dio por las papas, mañana hablaré de otra cosa. Si usted tiene un saco de papas y tiene una sola, podrida, ¿por qué las 99 sanas no sanan, no cambian a la enferma? No funciona así, no sé por qué. La podrida, aunque sea una sola, dentro de 100, termina echando a perder a todas las demás. ¿Qué más quieres que te diga el Señor? ¿Quieres seguir peleando con el Señor, tratando de demostrarle a Él que se equivocó? Dios no se ha equivocado jamás. Amén, hermanos. Nunca. Los hombres en la Biblia, muchos de ellos, se equivocaron muchas veces. Miren, por ejemplo, Abraham. Cuando el Señor le dice a Abraham, vas a ser padre de multitudes. Es un hombre mayor, su esposa es mayor, es estéril, no han tenido nunca hijos, pero el Señor le hizo una promesa en contra de toda posibilidad humana. Pero es que Dios no es un Dios lógico muchas veces, sino rompe la lógica humana. Pasaron 30 años y el hijo no venía. Y entonces su esposa le propone un plan B. En Dios no hay plan B. Cuando dice Dios una cosa, la mantiene. No hay un plan B, otro C, así sucesivamente. La esposa le propone que tenga relaciones con una criada que la trajeron de Egipto. Fíjate, se fueron de Egipto.

No con esto, que no sé de dónde lo han sacado ustedes. Hasta el día de hoy, créanme, hasta el día de hoy seguimos teniendo problemas por aquella mala decisión que tomó Abraham en la antigüedad. Hasta el día de hoy el mundo está de rodillas y más que estará. Porque los descendientes de este Pere Adán, como lo llaman en hebreo, no Adán Pere, no hombre salvaje, sino salvaje hombre, que estará contra todos y todos contra él, hasta el día de hoy las naciones de la tierra, incluida esta nación también, se tienen que postrar ante rodillas ante esta gente por una mala decisión del patriarca Abraham. ¿Te das cuenta? Un gran hombre de Dios, el padre de la fe, el amigo de Dios, se precipitó, tomó una decisión equivocada y repito, hasta el día de hoy estamos viviendo el mundo las consecuencias de una mala decisión. ¿Te das cuenta? David se equivocó, se enamoró, se encaprichó de la mujer equivocada. Mira que tenía todas las que él quisiera, aunque no estaba permitido, pero bueno. Se enamoró de una mujer casada, miró por la ventana, sacó los prismáticos y no había quien lo moviera de allá arriba. Le dicen, es casada esta mujer. No puedes robarle la única esposa que tiene, uno de tus hombres más fieles. Pero él no hizo caso, él hizo un abuso de su autoridad como rey. Él abusó de su poder como monarca. Y la manda a llamar, mantiene relaciones con ella, y todos conocemos la historia. El que sea rey no significa que podía hacer lo que le daba la gana. El que seas pastor no significa que puedes hacer lo que te dé la gana. Hay unas normas, hay unas fronteras espirituales, hay unos principios que tenemos que respetar. Y David se los saltó todos. Y durante un año, aparentemente nadie se había dado cuenta, o si se habían dado cuenta, nadie se atrevía a decirle al rey, rey, ¿qué ha hecho usted? Betsabé era mujer de Urías, de uno de tus guardas personales. Un hombre que ha librado mil batallas, un hombre que se ha jugado la vida por ti y por el reino. Y no solamente esto, sino que viendo que la había dejado embarazada y su marido estaba en el campo de batalla, y ya me dirás a mí cómo se va a quedar embarazada una mujer cuando el marido está a 1000 kilómetros de la casa, por telepatía, ¿no? Pues, David dice, bueno, no hay problema, lo eliminamos. Como dice el refrán, matando al perro, matamos la rabia. Mató a Urías, se frotó las manos y dijo, wow, a disfrutar de la vida. Me salí con la mía, me salió el plan redondo. Le robé la mujer, maté al marido, me la llevo a mi casa y aquí no ha pasado nada. Al año, lo que pasó desapercibido ante los ojos de Dios, de los hombres aparentemente, no pasó desapercibido ante los ojos del Señor. Y el profeta Natán llegó y le dijo, tú eres ese hombre, después de aquella historia, ¿verdad?, que todos conocemos. ¿Te das cuenta cómo tarde o temprano la vida te va a pasar la factura? ¿Y qué necesidad tienes de pagar lo que tú no rompiste o lo que sí rompiste? Por eso piensa bien lo que vas a hacer, lo que estás haciendo con tu vida. Porque repito, más vale llorar una semana, un mes, que llorar toda tu vida. Hay mujeres, hay hombres que han quedado tocados para toda su vida por una mala decisión. Créeme, es así. Han quedado heridos, han quedado lastimados con su herida abierta y después de años todavía aún no se han logrado recuperar. El Señor cuando nos da una orden en su palabra no es para que lo pases mal, al contrario, es para evitarte sufrimientos innecesarios, porque ya tenemos bastante con los sufrimientos necesarios que tenemos que pasar como para meternos en líos y en enredos y sufrir por lo que nunca teníamos que haber sufrido. Hay batallas en la vida que tendremos que pelear. Amén, hermanos. Hay batallas que tendremos que pelear. Pablo decía, yo he peleado la buena batalla, no la mala. Hay batallas en las que mejor no te metas, porque puedes terminar perdiendo tu vida o arrastrando a tus hijos, arrastrando a tus amigos y familiares al terreno equivocado. David iba a las batallas que el Señor le decía que fuera y obtenía victorias porque eran las batallas de Dios. Y él iba con el respaldo y el favor de Dios. Pero Jonatán, su íntimo amigo, fue un día una batalla que nunca tenía que haber ido. Jamás. Porque él sabía perfectamente que él no tenía que apoyar más a su padre. Porque ya ni siquiera Dios lo apoyaba. ¿Y por qué voy a apoyar? ¿Por qué voy a respaldar, incluso hasta con mi presencia, algo donde Dios ya no está? Dios le dijo al profeta Samuel, no ores más por él. Lo he desechado, no me sirve. Es un desobediente de pies a cabeza. Búscate a otro hombre, búscame un hombre conforme a mi corazón.
Jonatán sabía perfectamente que el futuro del país no pasaba por él. Él sería

0: el segundo en el reino como amigo de David, pero nunca sería el siguiente rey de Israel, porque ni siquiera podía hacerlo bíblicamente, porque era de la tribu de Benjamín, y los reyes, según la Biblia, tenían que ser de la tribu de Judá. Por lo tanto, reconoce que el pueblo se precipitó, tomó una decisión equivocada, y por eso Saúl, como yo lo llamo, un juguete roto, llevó al país a la ruina. A la ruina, la gente estaba hundida en impuestos, en miseria, en pobreza, en depresión, en desánimo terrible. Preferían irse a una cueva, meterse con un pastor de ovejas, la cueva de Adulán, donde estaba David, que estar apoyando a Saúl. Pero su hijo, sabiendo que él no va a ser el rey de Israel, se va a pelear contra los filisteos. Y entonces dice la Biblia que ese día cayó muerto en el campo de batalla. Qué tristeza, ¿verdad? Un buen muchacho, era un buen muchacho. Jonatán era un hombre excelente. David llegó a amarlo y a respetarlo tanto que llegó a decir algo que los degenerados, los impuros, tuercen. Como dice la Biblia, que los inconversos tuercen las escrituras para su perdición. David, cuando se entera de que ha caído en el campo de batalla su íntimo amigo Jonatán, llora a gritos, se rasga las vestiduras y dice: Jonatán, Jonatán, amigo mío, que tu amor me fue más dulce que el de las mujeres. Lloró por su amigo Jonatán, porque murió en un lugar equivocado, apoyando a alguien que nunca tenía que haber apoyado, ni siquiera juntarse con él. Y murió por pelear una mala batalla. Pero David nunca cayó en el campo de batalla, porque peleaba las buenas batallas donde Dios le decía que tenía que estar. ¿Qué batallas tú estás librando como hombre? ¿Qué batalla tú estás librando como mujer, como madre, como hijo, como esposa? ¿Qué batalla estás librando? ¿Es una batalla buena? ¿Es una batalla necesaria por la cual tienes que pasar? Bueno, gloria a Dios, Dios te va a dar la fortaleza. Él es tu pronto auxilio en las tribulaciones. Por tanto, no temeré lo que me pueda hacer el hombre. Aunque un ejército acampe contra mí, no temerá mi corazón, porque tú eres mi luz y mi salvación. Caerán a mi lado 1,000, 10,000 a mi diestra, mas a mí no llegará. En esas buenas batallas puedes contar con el favor y el respaldo de Dios. Pero en las malas batallas, donde tú te has metido por tu mala cabeza, por no haber consultado previamente con el Señor, puedes llegar a terminar perdiendo lo más valioso que tienes, tu alma, la vida eterna. ¿Y de qué sirve que ganes todo el dinero y todo el oro del mundo si pierdes tu alma? La Biblia llama al hombre que perdió su alma necio. Porque es un necio una persona que hipoteca su vida espiritual por una noche de placer. Es un necio una persona que cree que por pecar esa noche y salir con la suya, e incluso llevarle la contraria a Dios sabiendo que está desobedeciendo al Señor, va a ser bendecido. Jamás el desobediente será bendecido por Dios. Nunca. Nunca. El desobediente, dice la Biblia, que Dios lo compara con un espiritista. Una persona que consulta a los espíritus, entra en el mundo tenebroso de las tinieblas para manipularlo y ponérselo a su favor. Dice la desobediencia es como pecado de adivinación. Se lo dijo el Señor a través de Samuel al rey Saúl. Porque el desobediente es un manipulador. Siempre tiene una respuesta. Siempre tiene una excusa. Sí, pero bueno, hay pecados peores, mamá. En la iglesia hay muchos hipócritas. Ay, por eso, como hay muchos hipócritas en la iglesia, ¿tú tienes licencia para pecar? Como le dijo el Señor a Job, ¿me vas a condenar a mí para justificarte tú? Claro que hay pecados peores que los que podemos cometer en la vida, pero tú no tienes que rendirle cuentas por nadie delante de Dios, sino cuidar tu vida, porque solamente tienes una. Y lo más importante de la vida, ¿sabes lo que es? La vida. Eso es lo más importante, la vida que tienes. Aprovechala y viértela en las cosas del Señor antes de que vengan los días malos, dice la palabra de Dios, y no tengas en ellos contentamiento. Y en vez de haber muerto en paz, diciendo como aquel gran varón de Dios: he peleado la buena batalla, aleluya, he acabado la carrera, he guardado la fe, terminar tus días amargado, frustrado, solo, ¿verdad? ¿Qué necesidad tienes de hipotecar tu futuro? Porque ahora tal vez no estás poniendo a Dios en primer lugar en tu vida. Dios no es un añadido más. Tengo esto, esto, esto y también tengo a Dios. No. Dios tiene que ser el centro de nuestras vidas. Tiene que ser la base y fundamento de nuestro hogar. Tiene que ser lo más importante en la vida. Porque podrás tener muchas cosas, pero separados de mí, dijo el Señor, nada, nada. podrás hacer. Serás un hombre de éxito en los negocios, en empresas, en lo que tú quieras. Sin Dios eres un pobre desgraciado. A una iglesia entera, no a un individuo, no a una persona, sino a una sola, a una iglesia entera, le dijo el Señor: pobres, ciegos, desnudos, miserables y desventurados. Jamás tales calificativos había utilizado el Señor para dirigirse a nadie, ni siquiera a su pueblo Israel. Sin embargo, esa iglesia que era la última mencionada en la Biblia, la iglesia de la Odisea, fíjate lo que ellos decían. Fíjate, escucha. No tenemos necesidad de nada. Nos hemos enriquecido. Y el Señor le dice: ¿cómo? ¿Que no tenéis necesidad de nada? ¿Estáis ciegos? ¿Miserables? Compren colirio, que es como metafóricamente, compren algo, la fe que les va a producir ese cambio, esa transformación de la mente para que puedan ver la situación miserable en la que se encuentran. Es terrible, ¿verdad? Hay distintos niveles en el pecado. Y uno de los últimos eslabones de la cadena del desorden personal es la ceguera espiritual. Como decimos, ya ni siente ni padece. Tiene la conciencia cauterizada. Lo que antes le conmovía, ahora ni lo inmuta. La palabra que antes lo quebrantaba y le hacía llorar, como tiene su entendimiento entenebrecido, como se ha acostumbrado a pecar, su alma ha perdido la sensibilidad y es capaz de venir a un culto y estar pensando en lo que va a hacer dentro de un rato y volver a pecar otra vez. Porque son las distintas etapas, los distintos niveles de endurecimiento del alma. Y eso le ha pasado a mucha gente a lo largo de la historia. Que incluso veían la gloria de Dios, veían milagros tremendos, únicos e irrepetibles, como por ejemplo los vio Faraón. Pero dice que él endureció su corazón. Y el Señor le dijo: ah, ¿quieres endurecer tu corazón? Pues yo ahora te voy a ayudar, te lo voy a endurecer 4 veces más. Ya ni siquiera viendo milagros, ni siquiera viendo un río convertido en sangre, ni un mar abierto, ni nada, ya no era capaz de reaccionar porque endureció tanto su alma, se apartó tanto del camino de la verdad, que ya no había marcha atrás, ya no había retroceso, ya no había posibilidad de cambio. Y nadie pasa de la noche a la mañana de ser un buen cristiano, de ser un buen hijo de Dios, a este nivel que estoy hablando. Pero es un proceso, hermanos. Denle importancia a las cosas pequeñas en su vida también, ¿saben? Denle importancia. ¿Saben estos árboles gigantes que ustedes tienen por aquí, por California, estas secoyas? En una ocasión se cayó una de ellas, apareció tumbada en el camino. Y la gente dijo: ¿qué ha pasado con este árbol milenario? Este árbol que ha sido el orgullo de toda esta comarca. Y la gente venía de todas partes del mundo a sacarse fotografías. Ayer no hubo tormentas, no hubo un viento huracanado, no hubieron rayos, relámpagos, sino ¿qué pasó? La gente se preguntaba. Bueno, vinieron unos expertos y extrajeron trozos de madera de su interior. Y cuando los analizaron en el laboratorio, llegaron a la siguiente conclusión: el árbol por fuera parecía muy lindo, pero el árbol por dentro estaba podrido. Las termitas habían hecho su trabajo y lo habían comido y comido y comido y comido. No se veía el problema interno que tenía. Por fuera era todo fachada y apariencia, hasta que una mañana cayó. Guarda tu corazón, porque de él fluye la vida. Guarda tus ojos. Y si te son tropiezo, arráncatelos. Mejor es entrar sin ojos al reino de Dios que bajar al infierno con tus dos ojos viendo perfectamente. Guarda tu mente, guarda tus manos, guarda tus pies. Haz pacto con tus ojos. Y si te dominan, cósetelos. Pero no permitas que con tu mirada, con tu boca, con tus oídos, con tu corazón, peques contra tu Dios, el cual te anhela celosamente. Y si tienes problemas con esto, con el dinero, cósete los bolsillos. Dile a tu esposa: cóseme el bolsillo. porque no sé si esto era para el Señor o era el del bolsillo derecho. Creo que era este, no estoy seguro si era este. Si tienes problemas a la hora de administrarte, cósete los bolsillos y pídele al Señor que te enseñe a ser un sabio y obediente administrador de los recursos que Dios te ha dado antes de que te los quite y se los dé a otro más fiel que tú. Hermanos, ustedes ya no son niños en Cristo, llevan años escuchando palabra. No le estoy hablando a un grupito de niños de la escuela dominical que hay que enseñarles lo que es un versículo, un capítulo. Le estoy hablando supuestamente, se sobreentiende, a personas que ya tienen un nivel de conocimiento, de madurez. Ya algunos de ustedes llevan años, años en una, dos o tres o 20 iglesias. Tal vez incluso algunos de ustedes estuvieron sirviendo al Señor en alabanza, en la predicación, en la enseñanza, como misionero, no lo sé. Pero hermanos, cuando uno ya lleva tiempo en el Señor, es tiempo de que uno demuestre, no con palabras sino con acciones, que verdaderamente hemos madurado y crecido en Cristo Jesús. Y se nos tiene que exigir más a los que somos maduros en Cristo que a los que recién empiezan. Pero saben, a veces lo que he visto terrible, que a veces los nuevos, los que empiezan, le dan ejemplo a los viejos. Son más puntuales, son más consagrados, puedes contar con ellos para todos, ¿verdad? Y eso no debe ser así. La Biblia dice, Pablo le habla a los Corintios, 1 Corintios 13, cuando yo era niño, ¿qué hacía? Hablaba como un niño, pensaba como un niño, vivía como un niño, me comportaba como un niño, mas cuando ya fui hombre, dejé lo que era de niño. ¿Qué eres tú hoy? ¿Te hablo como un niño o como un hombre? Dime, ¿cómo quieres que te trate y cómo quieres que te ministre? ¿Como niño? Pablo dijo, cuando fui a vosotros no pude hablaros como espirituales. No pude, quería, pero no podía. Porque aún sois niños, niños carnales, inmaduros. ¿Y en qué se basaba Pablo para llamarles niños carnales? Dice, no sois niños y andáis como hombres, habiendo entre vosotros celos y disensiones, y diciendo yo soy de Pablo y yo soy de Apolo. ¿Eso es una señal de madurez? ¿Eso es una señal de madurez? Por eso tuve que dar leche, porque no erais ni sois capaces todavía. Pues habiendo entre vosotros celos, iras y contienda, no sois carnales y andáis como los hombres. Pero ojo, eso lo dice Pablo en el capítulo 3 de 1 de Corintios. Pero si usted lee 1 de Corintios capítulo 1, Pablo dice, hermanos, doy gracias al Señor de que nada os falta en ningún don. Nada. La única iglesia de toda la cristiandad que podía presumir, entre comillas, de tener todos los dones dentro de la congregación, todos. Y Pablo menciona en 1 de Corintios 12, 9 dones. No son los únicos. Hay otra lista en Romanos 12, que usted tiene que leerla también. Pero en 1 de Corintios, él menciona 9 dones, clasificados en 3 grupos diferentes. Dones de poder, dones de expresión, dones de revelación. Ningún don falta en la iglesia de Corinto, capítulo 1. Capítulo 3, niños inmaduros, carnales. Y uno dice, pero ¿cómo es posible que esta gente que estaba hace 10 minutos hablando en lenguas y profetizando y haciendo cosas tremendas, sea capaz, la misma gente, en un momento, de comportarse como niños y como carnales? ¿Es que acaso no nos puede pasar eso a nosotros hoy en día, hermanos? Menos mal que nosotros no vivimos en la época bíblica. Menos mal. Porque a lo mejor, en vez de hablar de que David se asomó a la ventana y miró a la vecina y la codició, a lo mejor hubiera salido mi nombre en ese capítulo. Menos mal que yo no estaba la noche que Jesús dijo, hay uno de vosotros que me va a entregar. Y también le dijo a uno de ellos, y antes de que el gallo cante 3 veces, tú me negarás. Menos mal que yo no estaba esa noche en esa habitación. Porque a lo mejor, en vez de hablar de Pedro, hubiera salido mi nombre diciéndose, yo no conozco a este hombre, no lo conozco, no sé quién es. Menos mal que nosotros no nacimos en aquella época. Porque la Biblia habla de Demas, la Biblia habla de Alejandro, la Biblia habla de Pedro que negó al Señor, la Biblia habla del pecado de David, la Biblia habla de tantos pecados de hombres, pero porque no estábamos nosotros allí. Porque si hubiéramos estado nosotros allí, amigo, otro gallo cantaría. Capaz que en vez del nombre de ellos, sería nuestro. ¿No crees? Ese hombre Pedro que caminó por encima de las aguas, que con su sombra en la iglesia primitiva, dice que cuando caía su sombra sobre los enfermos, muchos de ellos eran sanados. Ese mismo hombre, cuando el Señor en el norte de Israel, donde tú estuviste, Jeremías, en Banias, en Cesarea de Filipo, pregunta al Señor: ¿quién dicen los hombres que soy yo? Todos mantuvieron el más absoluto silencio. Nadie era capaz de decir: tú eres esta persona para mí. Todavía como que no lo tenían muy claro. Entonces comenzaron a decir: bueno, por ahí algunos dicen, comentan, que tú puedes ser Elías el profeta. Como los judíos estaban esperando a Elías, pues puede ser que este fuera el Elías que esperábamos. Algunos piensan que tú eres Juan el Bautista, que ha resucitado entre los muertos y como que se te ha metido a ti dentro. Y otros piensan que eres Jeremías o algún profeta. Y entonces Jesús dice: ¿y yo para vosotros quién soy? Todos guardaron silencio. ¿Hubiéramos respondido nosotros? ¿O también hubiéramos mantenido el silencio? Solamente uno se atrevió a decir, y no porque lo había aprendido en la sinagoga, sino porque fue en ese momento una inspiración, una revelación que le vino de lo alto, y dijo: tú eres para mí el Cristo, el Mashiach, el ungido, el Hijo del Dios viviente. Y el Señor le dijo: bienaventurado eres, Simón Pedro, porque esto que acabas de decir no te lo reveló sangre ni carne, sino mi Padre que está en los cielos. Ahora ha hablado mi Padre a través de tus labios. ¿Cuántos dicen amén? Amén. Espera, no aplaudas todavía. Espera, ahora viene la segunda parte. Ok, ya sabes quién soy, ¿no? ¿Sabes quién soy? El Mesías, el Hijo del Dios viviente. Conocerás las Escrituras, ¿no? Vamos a subir a Jerusalén y voy a ser desechado y crucificado por los hombres. Y comienza a relatar todos los sufrimientos y toda la humillación que va a experimentar. Y lo tienes que saber porque tú sabes quién soy yo. En el momento en el que Pedro, que seguramente infló el pecho como el pavo real, mira lo que me acaba de decir el Señor. En el momento en el que Pedro se entera que van a matar a su Señor, que van a crucificar a su maestro, automáticamente el mismo Pedro, recién felicitado por el Señor, recién alabado por el Señor, públicamente dice: no, espera, para, aguanta, no, de ninguna manera. ¿Cómo que te van a matar? Y yo que he dejado mi casa, mis barcas, mis redes, mi familia, mis amigos, yo que le he hablado a mis vecinos de que he encontrado al camino, a la verdad, a la vida, al autor de la vida, al consumador de la fe, yo que me la he jugado por ti, de ninguna manera, va, en absoluto. Yo no voy a permitir que te lleven a la cruz. Y el mismo Señor Jesucristo, que recién lo acababa de alabar, ahora dice: apártate de mí, Satanás. Aplaude ahora si quieres. Ay amigo, Satanás lo llamó en público. Imagínense si yo en esta mañana a uno de ustedes, cuando me dice algo, le digo: apártate de mí, Satanás. Se acabó mi ministerio en San Francisco. Este hombre no tiene amor. Si a veces digo cuatro cosas y la gente dice: uy, qué duro habla, y se asustan como si fuera un coco. Imagínate si le dijera a alguno de ustedes: apártate de mí, Satanás. Imagínense, pues lo tuvo que oír el mismo hombre que fue utilizado para alabar al Señor, para reconocer públicamente quién era. El mismo personaje ahora le dice, hablando Satanás por sus labios: no vayas a la cruz a morir. ¿Saben lo que le está diciendo? Si no hay cruz, no hay gloria. Si no hay cruz, no hay perdón de pecado. Si no hay cruz, no hay resurrección de los muertos. Si no hay cruz, no hay segunda venida. Si no hay cruz, no hay milenio. Si no hay cruz, no hay nueva Jerusalén. Si no hay cruz, no hay nada. Por lo tanto, ¿sabes lo que estás diciendo? Estás impidiendo que más de 150 profecías se cumplan, Pedro. Está frenando la palabra, está haciendo una piedra de tropiezo en la historia bíblica, en la revelación profética. ¿Sabes lo que significa que yo no vaya a la cruz a morir? Y entonces, ¿cómo queda la humanidad? Ya no puede, ya no hay posibilidad de salvación. No hay nadie en el cielo, ni en la tierra, ni aún debajo de la tierra, que pueda morir por ustedes. No hay otro, solamente soy yo. Si yo no muero por ustedes, tú te vas al infierno de cabeza. Y los que murieron esperando salvación se van a condenar eternamente. Y los que nazcan en las próximas generaciones no tendrán futuro ni esperanza si yo no pago el precio en la cruz del Calvario. Por lo tanto, no eres tú, Pedro, el que estás hablando ahora. es el mismísimo Satanás. Porque Satanás sabía y sabe y sabrá siempre que el fracaso más grande de él fue la muerte del Señor Jesucristo. Porque él sabe perfectamente que se acabó su poder, se acabó su autoridad. ¿Dónde está, oh muerte, tu aguijón, y dónde, oh sepulcro, tu victoria? Satanás es un ser vencido, derrotado. No entiendo cómo hay muchos creyentes que aún le tienen miedo al diablo y lo ven por todas partes. Yo veo a mi Dios por todas partes. Yo veo al Señor en los pájaros, veo al Señor en el sol, en la luna, en el amanecer. Lo veo aquí en esta mañana con nosotros. ¡Gloria a Dios! Satanás me tentó, Satanás me empujó, Satanás no sé qué. ¡Cállense, por favor! Hablen de Cristo, el que te ha redimido, el que te ha comprado, y no de un ser derrotado, amargado y frustrado por la eternidad. Apláudele a él ahora, si quiere. ¡Aleluya! Él es el que tiene el poder, él tiene la autoridad. Al tercer día, cuando fue aquella mujer llorando, diciendo, ¿y cómo muevo la piedra? ¿Y cómo lo vuelvo a ungir? ¿Y cómo lo vuelvo a abrazar, aunque esté muerto? Prefiero verlo muerto que... Y cuando llegó y lloraba, lloraba, lloraba, alguien le dijo, no busques entre los muertos, no llores más, ya se acabaron las lágrimas, No busques entre los muertos al que vive, porque ha resucitado de los muertos. Y cuando vamos a Jerusalén, uno de los lugares tal vez más importantes que visitamos es, sin lugar a dudas, ¿verdad?, la tumba vacía. Nunca me olvidaré cuando una hermana me dice, pastor, ¿y qué venimos a ver aquí? Digo, aquí nada. Aquí nada. Gloria a Dios que no venimos a ver nada. Porque por ahí están los famosos enterrados y la gente va en peregrinación a ver sus tumbas y a ponerle flores. Gloria a Dios que no hay tumba llena de los cuerpos, del cuerpo, de los huesos de Jesús, sino que Él venció la muerte y demostró que era lo que dijo Pedro: tú eres el Cristo, el Hijo del Dios viviente. ¡Aleluya! Él está vivo. Por lo tanto, mis queridos hermanos, pensemos lo que vamos a hacer con nuestras vidas. Lo he dicho muchas veces, cuando yo oí esto por primera vez en mi vida, y oí a aquel hombre, aquel predicador que decía, Él murió por ti, Él resucitó al tercer día, yo decía, Dios mío, si esto es verdad, si lo que este hombre está diciendo es verdad, yo se lo tengo que contar a todo el mundo. ¿O es que acaso meten todos los días a un señor después de haberlo humillado, maltratado y crucificado en un sepulcro y a las 72 horas sale caminando como si nada? Eso no ha pasado nunca en la historia, jamás. Es decir, que ni los romanos, ni Pilato, ni Herodes, ni Anás, ni Caifás, ni el infierno, ni nadie pudo detener que él saliera de la tumba. Yo decía, Dios mío, si lo que este hombre está diciendo es verdad, se lo voy a contar a todos mis amigos. Se lo voy a contar a todos mis familiares, hasta a mis enemigos se lo voy a contar. Porque esto es el mensaje más grande que jamás en la vida un ser humano puede contar. No hay ningún mensaje político, ningún mensaje de ninguna índole que se pueda comparar con este mensaje. Y por eso, al poco tiempo, el Señor me llamó a su obra. Y por más de 41 años, lo único que he hecho en mi vida es hablar y hablar y predicar de Él, porque Él es el único que puede cambiar las vidas, romper las cadenas, cambiar las circunstancias, unir a los matrimonios, transformar a las personas destrozadas por el diablo. ¿Por qué? Porque ahora el poder y las llaves las tiene Él. Por eso le dijo a Juan en la isla de Patmos, yo me ore, Juan, tranquilo, no te preocupes, yo sé que te doy miedo, porque nunca me has visto así. Con los ojos como llama de fuego, con los cabellos blancos como la lana y con una voz como si fuera estruendo de muchas aguas. Yo sé que has caído a mis pies como muerto, pero no tengas miedo, Juan, no te preocupes. Yo soy el primero y el último, el que estuve muerto, mas he aquí que vivo por los siglos de los siglos, amén. Y tengo las llaves de la muerte y del Hades. Y el que tiene las llaves es el que tiene el poder y la autoridad. Y yo soy el que tengo la autoridad arriba en el cielo, abajo en la tierra y aún debajo de la tierra. Yo tengo autoridad, yo tengo poder, porque he vencido al diablo y a sus demonios. Y esa autoridad no se la llevó el Señor a la gloria. El Señor nos dio esa autoridad a ti y a mí como cristianos. Por eso dice la Biblia en Marcos, ir por todo el mundo y predicar el Evangelio a toda criatura. El que creyere y fuere bautizado será salvo, mas el que no creyere será condenado. Por eso dice la Biblia, en mi nombre En mi nombre echarán fuera demonios. En mi nombre hablarán nuevas lenguas. En mi nombre pondrán las manos sobre los enfermos y sanarán. Porque no es un nombre de un cadáver, no es un nombre de un muerto, no es un nombre de un santo, de una virgen, de un párroco, de un papa. Es el nombre sobre todo nombre. El nombre de Jesús, ante el cual toda rodilla se doblará y toda lengua confesará que Él es el Señor, para gloria de Dios Padre. Amén, aleluya. Y es en ese nombre que nos juntamos en esta mañana aquí. Y por eso hay gente entre nosotros que dejó la droga. Porque Cristo tiene más poder que la heroína. Y por eso hay gente que salió de la santería y de la brujería. Porque Cristo tiene más poder que los demonios. Y me da igual si matan pavos, si ponen velas negras, si echan agua de coco. Me da igual lo que hagan. El que controla y tiene las llaves no es el santero y el brujo de la esquina. Que cuando le llama a la gente para, dígame por favor si mi marido va a venir, dígame si está con otra, tráigamelo por favor y dígame si voy a ser feliz, le dice, ¿y cómo se llama usted? Hágame el favor, caballero, usted me va a arreglar la vida y no sabe ni cómo me llamo. Empecemos por ahí, dígame cómo me llamo, dígame el número de mi pasaporte, dígame el número de zapatos que uso, dígame el número de zapatos y de pantalones y de calzoncillos que uso, dígamelo. Dígame qué comí la semana pasada. Dígame cómo duermo. Dígame qué es lo primero que hago al acostarme, a levantarme. Dígamelo. Cuénteme de los detalles de mi vida. Y después comenzaré a abrir mi corazón a contarte a ti mi vida. Me tienes que preguntar, ¿estás casado o soltero? ¿A ti qué te importa si estoy casado o soltero? ¿De qué signo eres? Míralo ahí, tú que tienes tanto poder, míralo ahí, a ver de cuál soy. Sin embargo, al Señor no le tienes que decir nada. Porque cuando él vio a aquel hombre, le dijo, chicos, escuchen bien, vengan para acá. Este es un verdadero israelita. Y le dice, ¿y cómo sabes? Dice, yo te vi a ti cuando estabas debajo de la higuera, muchacho. Y le dijo, Dios mío, dice, no te asustes. A partir de ahora verás más cosas más grandes que esa. El Señor sabe cómo eras en el vientre de tu madre. Y sabía si ibas a ser varón o hembra. Porque no hay otro más que varón o hembra, ¿eh? No hay otra cosa, hay varón y hembra. No hay más, no hay más. Aunque los degenerados digan que hay 37 sexos diferentes, mentira. No hay más, hay varón y hembra. Así dice la Biblia, que Dios los creó. Es que soy una mujer y cuerpo de hombre. Tú lo que eres un tarado, que no es lo mismo. Un enfermo, que necesitas ayuda urgente, hijo. Falta una identidad tremenda, ¿verdad? Al Señor no tenemos que contarle nuestros secretos, porque Él dice que Dios nos entretejió en el vientre de nuestra madre. Y aún antes de nacer, Él sabía que tú hoy ibas a estar en este lugar. Y te capacitó para que fueras una persona que viviera siempre como cabeza y no como cola, arrastrándote por la vida, sino de victoria en victoria, de gloria en gloria, de triunfo en triunfo y de bendición en bendición. Ese es nuestro Dios. Vendrán luchas y dificultades, da igual, mayor es el que está en mí que el que viene contra mí. Pablo decía, les voy a dar una lista de todo lo que yo he superado en la vida. Mira, ángeles, principados, potestades, lo presente, lo porvenir, lo alto, lo bajo, lo presente, lo futuro. Ninguna de estas cosas jamás nos podrá separar del amor de Dios que es en Cristo Jesús, Señor nuestro. Antes bien, en todas estas cosas somos más que vencedores. Hemos sido creados por Dios con amor, con mimo, con cariño. Aprende a respetarte, hombre. Aprende a valorarte. Dios te hizo así como tú eres. Y el día que tus padres tuvieron relación, 5, 6, 7, 8, 9, 10 millones, depende, podían haber nacido antes que tú. Pero ¿saben qué? Yo llegué primero. ¿Me están entendiendo? Yo no sé dónde se quedaron los 9 millones, ni me interesa. Pero yo sé que cuando era una cosa así, así, con un rabo que parecía una lagartija más que un ser humano, yo le gané a todos. Y mi Dios permitió que yo llegara allí donde tenía que llegar. Y si antes de conocerlo a Él, si antes de tener el Espíritu Santo dentro de mi cuerpo, si antes de haber sido redimido y comprado por la sangre de Jesús, si antes de tener mi nombre inscrito en el libro de la vida, le gané a 9 millones o a 10 o a lo que fuera, ¿cuánto más ahora que el Señor está con nosotros como poderoso gigante y nadie nos podrá separar del amor de Cristo? Por lo tanto, no vivas como un mequetrefe, no vivas como un amargado, siempre pidiendo oración por aquí y por allá. Ore usted a Dios, que Dios a usted lo oye igual o más que a mí, mi querido hermano. No dependa del apóstol, no dependa del reverendo, no dependa del gran ungido de Jehová. Dependa única y exclusivamente de Él. Y si tiene un problema, entre en su casa, en su habitación. Cierre la puerta para que nadie le oiga. Póngase de rodillas. O tírese al suelo, como yo hago.
1: ¡Aleluya!
0: Y tu Padre que te ve en lo secreto te recompensará en público.
1: ¡Aleluya!
0: Y aprender a descansar en Dios. Decir, bueno, yo he orado, Dios me ha escuchado, ahora pacientemente voy a esperar a ver cómo Dios lo va a hacer.
1: ¡Aleluya!
0: Pero que Dios tiene el control, no le quepa a usted la menor duda. Cuando aquel arcángel tremendamente poderoso, y les puedo asegurar que nada de lo que estoy diciendo lo tenía pensado compartir en esta mañana, créanme, en absoluto. Les puedo enseñar hasta los textos que tenía, pero el Señor me llevó por otro lado. Cuando aquel arcángel tremendamente poderoso se acercó a aquella jovencita comprometida con un tal José y le dice: salve, muy favorecida, bendita tú entre las mujeres. Ella se quedó sorprendida diciendo: ¿pero qué salutación es esta? Jamás Dios, jamás ningún arcángel le ha dicho a una mujer a lo largo de la historia de la humanidad: bendita tú entre todas las mujeres. Y le da 7 profecías, están en Lucas, 7 profecías, 4 se han cumplido, 3 todavía faltan por cumplirse. Tendrás un hijo que reinará sobre la casa de Jacob para siempre, su reino no tendrá fin. Y ella oye aquello y se queda tan impactada. Y la única pregunta que le hace a aquel poderoso ser angelical es: ¿cómo? Porque lo que me estás profetizando es inmenso. Ni Sara, ni Rebeca, ni Ruth, ni Esther, nadie jamás ha recibido semejante sorpresa y bendición. ¿Cómo? ¿Cómo? Porque estoy simplemente comprometida, ni siquiera estoy casada todavía con mi marido. Y la respuesta fue la misma respuesta que Dios a ti y a mí nos dará siempre cuando le preguntemos al Señor: ¿cómo lo vas a hacer, Señor? Le dijo: lo que es imposible para los hombres es posible para Dios. El Espíritu Santo vendrá sobre ti y te cubrirá la sombra del Omnipotente. Así es como Dios hace la obra. A veces invisible, ¿o es que acaso alguien ve al Espíritu Santo? ¿Verdad que no? Pues esa es la forma como Dios ha escogido utilizar esta herramienta que llamamos iglesia virtual. Con un teléfono, en una isla perdida del océano, predicando la palabra viva y pura del Señor. Una mano invisible, un poder invisible ha recorrido las naciones de la tierra y ha llevado a los pies de Cristo a miles y a miles y a miles, y los que faltan todavía por conocer el Evangelio del Señor Jesús. Porque la obra el Señor la hace de una forma invisible, para que nadie se lleve la gloria, para que nadie diga: fui yo, mírenme a mí, aquí estoy. No, mi hermano, la obra quien la hace es el Señor. Por eso, mis queridos hermanos, deja que en esta mañana el Señor haga lo que Él quiera en su vida. No le den instrucciones al Señor. La oración no es para decirle a Él lo que tiene que hacer, o cómo tiene que hacerlo, o cuándo. No, la oración no es para eso. La oración es para poner nuestras necesidades, tener comunión con Él delante de su presencia, y que Él haga como quiera y cuando quiera. Y puede ser que a lo mejor el deseo de tu corazón lo veas cumplido, o no, porque el deseo del corazón del rey David era construirle un templo al Señor, ¿verdad? Y el Señor le dijo: no, pero Señor, tengo el oro, tengo la madera, tengo los planos, llevo toda la vida inventándome instrumentos musicales, llevo toda la vida componiendo salmos para que cuando se inaugure el templo la gente cante tu palabra y te alaben y te adoren a ti. Y el Señor le dijo: no, no lo vas a construir, lo va a edificar tu hijo. Bueno, hay gente que trabajó para que nosotros estuviéramos hoy aquí. Pero a lo mejor nosotros estamos trabajando para otros que hoy todavía no están aquí. Somos simplemente un eslabón en una enorme cadena que lleva miles y miles de años creciendo por todas las naciones de la tierra. Y uno le pasa el testigo al otro, y el otro al otro, y el otro al otro, hasta llegar a nuestros días. Porque para poder llegar tú y yo en esta mañana a este lugar, hubo mucha sangre que se derramó por el camino. Y para yo poder abrir una Biblia y leerla, hubo mucha gente que murió quemados en la hoguera, lejos de aquí, pero que murieron quemados. Y para que yo pudiera tener una palabra y decir: mira, el Señor dijo esto y dijo aquello, y para que la pudiéramos entender en nuestros propios idiomas y lenguajes, hubo un sacrificio tremendo que otros tuvieron que hacer para que hoy yo aquí sentado en este lugar tan hermoso pueda disfrutar y alabar a mi Dios. Pero nuestros hermanos en el pasado pagaron un precio elevadísimo. Y por eso yo quiero concluir en esta mañana diciéndoles a los hermanos de la iglesia virtual, porque hay hermanos tal vez de otras congregaciones y ahí yo no entro, pero los hermanos de la iglesia virtual, vamos a estar preparados para lo que viene.
1: Amén.
0: Vamos a estar preparados, porque en la Biblia vemos que Dios le daba tiempo a su pueblo, tiempo a sus siervos, para que se prepararan adecuadamente, para que cuando llegara el momento estuvieran preparados y aquel día no les sorprendiera, como dijo el Señor, como ladrón en la noche. Noé pasó por el diluvio, sí, se lo comió todo, pasó por todo el diluvio desde el día uno hasta el último día, pero estaba preparado. Dios le dio tiempo para que se preparara, y fue más el tiempo que duró la preparación que el tiempo que estuvo dentro del arca. En el arca estuvo un año, preparándose tuvo 120, ¿verdad? Por eso es muy importante que estemos preparados.
1: Amén.
0: Y yo les voy a decir algo que a lo mejor a más de uno le va a sorprender, pero a mí me da exactamente igual lo que usted opine. Procuren tener como mínimo para una semana comida y agua en su casa.
1: Amén.
0: Si me equivoco y no pasa nada, no pasó nada. Pero procuren, queridos hermanos, prepararse por si viene un gran terremoto como le vino a nuestros hermanos en Turquía el otro día.
1: Amén.
0: Que yo estaba en Israel y me dijeron: 300 personas han muerto esta noche. Digo: ¿300 personas? 300. A los pocos días había 50.000, 60.000, 70.000, 100.000, y nunca se sabrá cuántas personas murieron allí en ese terremoto. Son ellos peor, cristianos, los hermanos que murieron, iglesias que se cayeron, pastores que murieron, jóvenes que murieron, que nosotros. Estemos preparados, queridos hermanos. Los tiempos que se avecinan no son tiempos fáciles, ni para la economía, ni en el mundo espiritual, ni para la familia. ¿O es que no estamos viendo cómo el mundo está, hermano, entrando en un sistema, en un caos, como yo digo, en coma? ¿No estamos viendo cómo las familias están siendo sacudidas en todas partes del mundo? Lo que le enseñan a nuestros hijos en las escuelas y en las universidades, jamás pensábamos que iba a ocurrir en nuestro tiempo, pero ya lo estamos viendo, ya está aquí. El mismo Señor Jesucristo le dijo a sus discípulos, y nosotros hoy somos sus discípulos, que la maldad se multiplicaría, y por haberse multiplicado la maldad, el amor de muchos se enfriaría. No hemos visto a miles de cristianos, miles de iglesias frías, tibias, incluso hasta que se cerraron en unos poquitos meses de pandemia. Ay, si la pandemia hubiera durado un par de años, ¿cuántos hubieran permanecido en pie? Simplemente unos meses, unas cuantas semanas sirvieron para demostrar la realidad, la poca base, la poca consagración, la poca santidad que había allá adentro. ¿Y cuántas iglesias se cerraron y nunca más se abrieron? Iglesias con poca gente, iglesias con mucha gente, iglesias con cientos de personas, iglesias hasta con miles de personas se cerraron porque no aguantaron el fuego de la prueba.
1: Sí, amén.
0: Pero el Señor nos está hablando muy claramente de hace mucho tiempo, hermanos. No entren en el sistema del mundo, porque serán víctimas del sistema del mundo.
1: Amén.
0: Miren al Señor, tengan los oídos abiertos, recuperen la sensibilidad, el olfato, sepan leer las cosas que están sucediendo a nuestro alrededor. Miren cómo está Israel, miren cómo está Europa, miren cómo está América, miren cómo está Latinoamérica, miren cómo está el mundo, hermano. Dice el Señor, si el Señor no acortare aquellos días, nadie se salvaría. Fíjate lo difícil que se va a poner la situación a nivel mundial. Por eso la iglesia no puede estar tonteando y jugando y criticándose y dividiéndose. La iglesia tiene que despertar del sueño y prepararse, velar y orar para que aquel día no sorprenda como ladrón en la noche. Por eso hoy a la mañana vamos a tener un momento muy lindo dentro de un rato, y es bautizar, como dice la palabra de Dios, a hermanos nuestros. Y eso me gusta porque es el momento en el que la gente está demostrando, no con palabras, sino con hechos, con acciones, que van en serio con el Señor porque han entendido el Evangelio. Los hermanos que se van a bautizar están esta mañana aquí. Están entre nosotros. ¿Pueden poner de pie, por favor? 1, 2, 3, 4, 5. ¿Hay alguno más? 6. Gloria a Dios. Damos un aplauso al Señor. Gloria a Dios. Qué bueno. Qué bueno. Vengan un momentito adelante los que se van a bautizar. Pónganse aquí y miren a los hermanos, por favor, en esta mañana. Qué bueno. Hermanos que se quieren bautizar, poner en práctica la palabra, eso es un gozo.
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1: Las 8 de la mañana con 51 minutos.

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1: Muy buenos días a toda nuestra audiencia. ¿Cómo está? Espero se encuentren muy bien. Son las 9 de la mañana con 17 minutos. Hoy ya viernes 5 de junio. Estamos muy contentos, muy alegres de estar aquí con ustedes nuevamente. Más alegres aún porque hoy es viernes y el cuerpo lo sabe, la sangre, el trabajo, todos lo sabemos. Estamos contentos, alegres que es viernes, viernes, viernes. Y al día de mañana muchos descansamos, otros pues nos toca cumplir con otras responsabilidades. Otros somos más adictos a la chamba y decimos, no, para mí no hay descanso, los viernes es un día más. Ya que mañana retornamos a laborales y esa gente de respeto. Todas son de respeto, pero los que siguen trabajando es de respeto aún más. Yo pues no, ¿verdad? Yo me voy a echar mi descansito por ahí. Pero todo esto se me acabará pronto. Déjeme decirle que estamos aquí, hoy es viernes, viernes de oro del recuerdo, música clásica que nunca jamás de los jamases pasarán de moda. Aquí estamos para complacerlos. Ya saben, pueden escribir el número 59692212. Repito, 59692212. Y puede solicitarnos las canciones que más les guste de Oro del Recuerdo. Usted ya me conoce y para los que no, yo soy Richard Colmenares, locutor de Top FM 105.3. Soy muy conocido por el chico del clima, me pusieron ahora ahí el profesor. Tú vas a ser el chico del clima, me dijeron, porque pues nosotros tenemos un programa de enfoque del mediodía donde pasamos noticias generales, nacionales, departamentales y también, ¿por qué no?, internacionales. Y pues yo me dedico a decir más que todo el clima. Y estábamos ahí entre bromeando entre nosotros y decía, ya solo ponete a hacer un en vivo ahí con tu ropita pegadita, que estás bien medio musculosito, me dice, y vas a ver que vas a llamar patojas, me dice. No es mala idea, no es mala idea, pero no, amigos, es broma. Así que Richard Colmenares con ustedes, listos y dispuestos para complacerlos con sus gustos musicales. Así que ya saben, pueden llamarme y escribirme.

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1: Seguimos al aire aquí en tu estación favorita, Top FM 105.3. Son las 9 de la mañana con 42 minutos. Y hoy les traigo algo muy importante. Es de algo que nos encanta, que nos gusta a todos. Que de hecho tal vez en este momento usted esté degustando uno como yo. Y es el riquísimo y sabrosísimo, bendita bebida de los dioses, el café. Así es, amigos. Hoy quiero compartirles un tema muy interesante. El café, una de las bebidas más consumidas en todo el planeta, cada día se toma más de 2.000 millones de tazas de café en el mundo. Para muchas personas es la mejor manera de comenzar la mañana. Pero el café es mucho más que una bebida para despertar. Detrás de cada taza hay una historia de trabajo, tradición y cultura. El café nació en África, por si no lo sabía. Específicamente en la región de Etiopía. Cuenta con una antigua leyenda que un pastor observó cómo sus cabras se volvían más activas después de comer unos pequeños frutos rojos. A partir de ahí comenzó la historia de una bebida que siglos después conquistaría al mundo entero. Además, el café ha sido protagonista de encuentros, conversaciones y grandes ideas. Muchos escritores, músicos y científicos encontraron inspiración mientras disfrutaban una taza. Incluso existen cafeterías históricas donde se reunían artistas e intelectuales para intercambiar pensamientos y proyectos. Otro dato curioso es que el aroma del café contiene ciertos, ciertos compuestos diferentes, por lo que explica que cada variedad tiene un olor y sabor únicos. Dependiendo de la región donde se cultive, el clima y la altura, por supuesto, el café puede tener notas de chocolates, frutas, nueces o caramelo. Y aunque muchas personas lo consumen para mantenerse despiertas, los expertos señalan que toman una moderación también para poder aportar antioxidantes al organismo. Es interesante todo esto, lo que lleva a hacer el café. Así que la próxima vez que usted disfrute una taza de café, recuerde que no solo está tomando una bebida, sino disfrutando de una tradición que ha unido a millones de personas alrededor del mundo durante cientos y miles de años. Y cuénteme, ustedes radioescuchas, ¿vos sos de los que no puede empezar un día sin café o prefieren otras bebidas para acompañar la mañana? Hay otros que les gusta o el café, pero más variado, con leche, o un café con miel, o un té puede ser también. Hay muchos que les gusta iniciar la mañana con un tecito bien cargado, que también es delicioso, un té de jengibre y manzanilla. ¡Ay! Sabroso, delicioso, dijo ahí un señor en TikTok. Pero sin más preámbulo, amigos, continuamos con la programación de Oros, de Oro del Recuerdo, música clásica que nunca pasa de moda, adicta como el café.

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1: Las 9 de la mañana con 51 minutos.

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3: Seguimos al aire aquí en Top FM 105.3. Le traigo otro dato interesante. Hace poquito estábamos hablando sobre el café, la historia que fue descubierto en África por un, digámosle, ganadero, pues es un ovejero como tal. Tenía rebaño de ovejas, de vacas, y decía que, un pequeño resumen, de que él se dio cuenta de cómo sus animales comían un fruto rojo en especial y eran más activas. Y ahí fue como él descubrió el café. Ahora vamos a hablar de algo muy interesante, de algo que tal vez, para serlo honesto, yo cuando lo estaba buscando y dije vamos a desarrollar un tema, ¿qué puede ser? Vamos a hablar del árbol y de los del oxígeno como tal. Pero estoy viendo y encontré una información muy interesante que dice, ¿sabía usted por qué el océano produce gran parte del oxígeno que respiramos? Y yo dije, ¿qué? ¿No viene solo de los árboles? Pues dije yo, porque es lo que normalmente uno sabe. Bueno, le está la ignorancia hablando, ustedes saben. Entonces, déjenme decirles, amigos, que me investigué sobre ese tema y yo les traigo esa información que tal vez le interese a ustedes. Cuando uno piensa en el oxígeno que respiramos, como le digo, casi siempre imaginamos grandes bosques y árboles gigantes, ¿no? Pero sin embargo, existe un dato sorprendentemente curioso. Bueno, tal vez no es curioso, es algo que es. Una gran parte del oxígeno del planeta proviene del océano. Los responsables son los organismos microscópicos llamados fitoplancton. Así es, usted lo ha escuchado una vez en las películas de Nemo. Somos plancton o fitoplancton, pues esos animalitos. Son tan pequeños que ni siquiera se pueden ver a simple vista, pero viven en la superficie de mares y océanos realizando fotosíntesis, igual que las plantas terrestres. Se estima que entre el 50 y el 70% del oxígeno que respiramos es generado también por estos diminutos seres marinos. Eso quiere decir de que cada dos respiraciones que damos, al menos una podría estar relacionada con el trabajo silencioso del océano. Lo más impresionante de ustedes es que, aunque son así microscópicos, eso quiere decir que se tienen que ver por medio de un microscopio, juntos forman uno de los ecosistemas más importantes para la vida en la Tierra. Además de producir oxígeno como tal, como les estaba indicando, ayudan también a absorber el dióxido de carbono y sirven de alimento para muchas especies marinas. Por eso, cuando hablamos de cuidar el medio ambiente, no solo debemos pensar en proteger los bosques, sino también los océanos, que trabajan día y noche para mantener el equilibrio de nuestro planeta. Es increíble la creación. No sé si usted cree en Dios o en lo que usted quiera creer, pero es increíble la creación, que cada cosa que hay en este planeta es indispensable. Es importante para la existencia de cada ser viviente. Qué ingeniería tan increíble esa, ¿no? Increíble, un dato, eso es algo maravilloso. Yo creo en Dios, entonces Dios es un creador nítido, perfecto, calidad, dijeron por aquí. Mis respetos para Diosito chulo. un dato fascinante, déjenme ya para terminar esto y dejar de estarme escuchando decir tanta cosa. Un dato fascinante es que nos recuerda que algunas de las cosas más importantes para nuestra vida son también las más pequeñas e invisibles.
1: Increíble,
3: muy increíble. Estos y más datos aquí en Top FM 105.3, en tu estación favorita. Son las 10 de la mañana con 5 minutos, ya estamos. Qué rápido se está pasando el día, ustedes, chicas. Me quedo sorprendido yo. Pero bueno, vamos a hablar del tiempo. Vamos a hablar del tiempo más adelante, vamos a hablar del tiempo porque se pasa rápido y relacionado de todo eso. Hay una pregunta que uno se puede hacer. ¿El que descubrió el tiempo o la hora, si era la hora que era o está equivocado? Yo le hago esa pregunta. Seguimos con clásicos que nunca pasan de moda, solo aquí, en tu estación favorita.

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1: Hoy vamos a hablar de algo pues muy importante, que pues todos sabemos que es lo mejor que podemos hacer y lo mejor para nuestro cuerpo, mejor dicho, pero a veces se nos cuesta tanto reconocerlo, de hecho, hacerlo, con lo cual pues es el ejercicio. Y miren pues, queridos radios escuchas, peteneros hermosos, hermosas que tenemos aquí, escuchándonos, sintonizándonos, hay que ser sinceros. ¿Cuántas veces hemos dicho, bueno, la otra semana empiezo a hacer ejercicio mucha, el lunes, hoy sí, le voy a dar con Tokio la dieta? Y ese lunes, ese fin de semana, ese próximo mes, ese tal día, jamás llega. ¿Verdad? A mí me ha pasado también, ¿eh? De hecho, pues yo ya tengo ya ratos de ir al gimnasio, entonces yo soy partícipe de eso. Pero bueno, siempre a veces nos gana la flojera, el trabajo, el calor, el estrés, el ocio de no querer hacer nada. O a veces aquí en el departamento, el calor, ustedes, porque yo siento que un gimnasio con aire acondicionado, pues no, pues como que no es gimnasio, no es mi forma de verlo, porque el chiste es ir a sudar, ir a quemar calorías, pero bueno. O simplemente las ganas se quedan, pues, de quedarnos viendo el celular o echados en la cama, ahí en la hamaca, en la perezosa, también, ¿no? Nos ganan. Pero bueno, ahí depende de cada quien. Pero la verdad es de que, miren, queridos ustedes oyentes, hacer ejercicio no es solo verse bien. No es solo tener un cuerpo tallado por los mismos dioses, dicen ahí los memes del Shrek. Bueno, aunque sí ayuda bastante, ¿no? Pero es que más que todo es para sentirse bien ustedes. Cuando uno se mueve, el cuerpo como que se despierta, ¿no? Se activa y hasta, pues, el ánimo se mejora. Tienes mejor digestión, ya no se te quita la pereza, la huevonada, le decimos aquí. Entonces, con el simplemente hecho de ir a caminar un rato y regresar a tu casa, la mente como que se despeja, se vuelve más tranquila, como que tus ideas fluyen, todos tus problemas pues los logras resolver, no, tal vez no resolver, pero logras buscar una manera para posible solucionarlo, ¿no? Y ojo, ojo, ojo, ojo, siempre hay un ojo en estos programas, en estas pláticas. Tampoco se trata de irse de un solo al gimnasio, 2 horas, que 3 horas, y que todos los días, y juepuchitas, y tengo una vida después del ahí en el gimnasio, ¿no? Ahí es mi casa. Porque ahí es donde muchos pues se rinden rápido, quieran que no, más si tú eres uno de los, eres primerizo y estás iniciando en este rubro, ¿no? Lo importante es empezar poco a poco. Puede ser algo tan sencillo como salir a caminar por la colonia, subir o bajar las gradas, o hasta bailar unas buenas canciones ahí en la casa, echándote un baile de tu Bad Bunny, de salsita, de merenguito, de lo que tú quieras. Sí, bailar también cuenta a ustedes. ¿Por qué? Porque estás moviendo el cuerpo, ¿por qué no? Y suda uno, ustedes no han visto las clases de Zumba, ay, ay, ay, ahí es donde más sudas. Y además de hacer ejercicio, pues ayuda un montón a ustedes, de cualquier manera que tú lo quieras hacer. Nos da más energía, mejora el corazón, ayuda a controlar el peso y hasta dormimos mejor. Vieran ustedes, yo con experiencia propia les puedo decir de que después de que yo llegaba del gimnasio, llegaba a comer, pero llegaba a descansar también, que es muy importante. Y eso es clave, créanme que es muy clave, porque sí, uno duerme bien, rinde más en cualquier cosa, en el trabajo, en la casa, en el estudio, en todo. Otra cosa importante es que no hay edad para empezar, ustedes. A veces uno ha de pensar o piensa, no, yo ya estoy grande, ya no es lo mismo, ya no aguanto, ya no puedo. Pero no es así, siempre se puede hacer algo, aunque sea suavecito, sí, despacito, dijo aquel. Lo importante es no quedarse quieto. Hay casos en los que los abuelitos y la gente ya mayor, pues van al gimnasio y no lo hacen por quererse bien, sino que ya lo hacen por salud o por tener una mejor calidad de vida. Y créanme que les ayuda bastante, están más animados, están más contentos, caminan mejor, etcétera, etcétera. Entonces el chiste es no quedarse quieto. Algo que ayuda bastante también es hacerlo acompañado. acompañado con un amigo, tal vez con algún familiar, con, pues, hasta incluso con tu pareja, si en dado caso tú tienes ahí una pareja que te quiera apoyar en ese sentido y te quiera echar la mano dándote ánimos y ser parte del proceso, créanme que eso es muy bueno. Así se vuelve un poco más alegre y menos aburrido, ¿no? Puedes pasar el chismecito ahí. Pero hasta se pueden retar. Hasta se puede retar entre ustedes a ver quién aguanta más o incluso quién tiene mejores resultados, decimos ahora ahí. También hay que tener cuidado. Eso sí, no se trata de exigirse demasiado de un solo, hay que escuchar el cuerpo. Si algo duele mucho, mejor con medida. Siempre es bueno calentar antes de estirar. Y, perdón, calentar antes de hacer ejercicio, perdón. De hacer ejercicio, que no lo malpiensen. Estirarse, porque recuérdense que el cuerpo está de una forma como que entumida, digamos, ¿no? Entonces hay que hacer que nuestras extremidades se estiren, se flexionen para poder tener un mejor movimiento, una buena circulación y así evitar lesiones. Ah, pues chicas, son puro profesional, me sentí yo. Pero bueno, chicos, ahora hablemos claro. Al principio cuesta. No les voy a mentir, cuesta, porque de que cuesta, cuesta. Los primeros días uno lo siente eterno, cansados, de que nunca lo vas a lograr. El dolor en los músculos y hasta con ganas de tirar la toalla, decir, no, hasta aquí quedo yo y vayan a ver qué hacen ustedes, ya no quiero nada. Pero si uno sigue, poco a poco el cuerpo se acostumbra. Es un proceso, no es de la noche a la mañana, obviamente. Entonces hay que tener mucha disciplina, ser mucha disciplina ante todo. Y después, créanme, que hasta se vuelve una necesidad, hasta siente raro en no hacerlo, como que el cuerpo lo pide ya después. Y sí, pues, y algo bonito del ejercicio es que, pues, no solo cambia el cuerpo, también cambia la mente, uno se vuelve más disciplinado, como les decía, más enfocado y hasta más positivo. Es como que uno empieza a creer más en uno mismo. Así que si me estás escuchando y has empezado a pensar en, pues, empezar, vaya la redundancia, en meterte al gimnasio, meterte a hacer ejercicio, sin necesidad de ir al gimnasio también, este es el momento adecuado. No esperes el lunes, no esperes la próxima semana, no esperes el viernes, el viernes sí, porque es viernes, así que hoy podemos empezar, aunque sea viernes y ir a parrandear. No, hombre, una tu hora que vayas. No esperes más, ve, haz algo de actividad física para que tu cuerpo, pues, se sienta más activo, tú te sientas mejor. Aunque sea 10 minutos, lo importante es dar el primer paso, ustedes. Porque al final, el ejercicio no es un castigo, es una inversión en uno mismo, es cuidarse, quererse y darse la oportunidad de tener una mejor vida.
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1: Son las 10 con 52 minutos.

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1: Hoy vamos a hablar del comunismo. Ahora ustedes me dirán, oh, Richard, ¿qué es el comunismo? Bueno, hablemos claro. El comunismo es una ideología, según las investigaciones, que propone que todos los bienes y recursos sean compartidos. ¿Qué quiere decir? Que no haya grandes diferencias entre ricos y pobres, es lo más claro que se puede explicar, lo más claro que yo les puedo explicar. Y pues prácticamente la idea principal es que todos tengan lo mismo, pues, y que nadie se quede atrás. Se escucha bonito, ¿no? Qué bonito sería que fuera todo así, ¿verdad? Una sociedad, pues, donde todos sean iguales, donde no haya pobreza extrema y, pues, donde los recursos se reparten de forma justa. Pero, como todo en la vida, una cosa es la teoría y otra la práctica. A lo largo de la historia, varios países han intentado aplicar el comunismo. En algunos casos, pues se han logrado ciertos avances en educación o salud, pero también han habido problemas serios como falta de libertad, control fuerte del gobierno y economía que no siempre funciona bien. Y aquí es donde entra la importancia de entender, no solo repetir lo que escuchamos. Porque muchas veces de estos temas, sin conocer bien de qué se trata, algunos lo defienden sin cuestionar, otros lo critican sin haber investigado. Cosa que no vamos a hacer aquí. Aquí nos informamos bien antes de darles un tema. Pero al final nos quedamos con ideas incompletas. Por ejemplo, en nuestro contexto, aquí en Guatemala, es importante analizar cualquier ideología con cabeza fría, ustedes. Hay que preguntarnos, ¿funcionaría aquí? ¿Qué cosas serían buenas? ¿Y por qué no? ¿Qué riesgos podría tener? También entender de que no todo es blanco o negro. Hay países que son completamente comunistas, pero si aplican ideas como apoyo social, educación pública fuerte o sistemas de salud accesibles. O sea que sí están, pues. Entonces, más que pelear por etiquetas, vale la pena reflexionar sobre lo que realmente queremos como sociedad. Más oportunidades, menos desigualdad, una mejor calidad de vida. Y eso no depende solo de una ideología. Depende de decisiones, de valores y de cómo se aplican las ideas en la vida real. Así que hoy, pues, te dejo pensando en esto. Piénsenlo, medítenlo. Antes de opinar fuerte sobre cualquier tema, cualquiera de los que ya hemos platicado durante el día de hoy, la soberbia, el orgullo, la vanidad, ahorita el comunismo, conocemos de verdad, o qué tanto tú conoces del tema. ¿Estás repitiendo lo que escuchaste o ya te informaste bien? Porque ¿de qué te sirve repetir la opinión del otro? Tal vez esa opinión esté mal y tú estés mal. Mejor es informarse. ¿Qué es el comunismo? ¿Cómo funciona el comunismo? ¿Qué consecuencias y ventajas trae el comunismo? Saca tus propias conclusiones y saca tu propia opinión. Porque entender es mejor que solo discutir. Ojo con eso. Entonces, gracias, como siempre, estar en sintonía aquí al aire conmigo, Richard Colmenares, 105.3 Top FM. Nos escuchamos en la próxima y sin antes quiero decirles que recordemos que informarse bien es el primer paso para opinar con criterio.
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Seguimos al aire aquí en Top FM 105.3 y hoy le traigo otro dato curioso y en esta ocasión vamos a hablar sobre el cerebro humano. Así que amigos escuchantes, amigos radioescuchas, aquí les comparto este dato tan interesante, sorprendente del cerebro que nunca, pues, siente dolor. ¿Usted cree eso? Aunque el cerebro es el órgano que interpreta todas las sensaciones de dolor de nuestro cuerpo, sus propios tejidos no tienen receptores para sentirlo. Es decir, el cerebro puede decirnos que nos duele una mano, una pierna o una muela, pero el mismo no puede sentir dolor. Por esta razón, algunas cirugías cerebrales pueden realizarse con pacientes despiertos. Los médicos anestesian el cuero, cabelludo y otras zonas sensibles, pero el cerebro en sí no siente cuando se está manipulando. Además, este increíble organismo contiene alrededor de 86 mil millones de neuronas capaces de enviar información a velocidades de hasta 400 kilómetros por hora. Todo lo que pensamos, recordamos, soñamos o incluso imaginamos, esto ocurre gracias a esta asombrosa red de conexiones. Sin duda, el cerebro sigue siendo uno de los mayores misterios de la ciencia y aunque hemos aprendido mucho sobre él, todavía queda muchísimo por descubrir. Increíblemente, es un órgano fascinante que trabaja las 24 horas por los 7 días de la semana, incluso hasta cuando estamos dormidos. Interesante, ¿no? Por eso hay que cuidar la mente y el corazón. Seguimos con aquí por la programación habitual de Oro del Recuerdo con música clásica que nunca pasa de moda.

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1: ¿Qué tal, amigos? Muy buenos días. Solo quiero informarles, vamos a hacer este pequeño espacio para indicarles de que según Energuate nos manda la información, atención a los servicios de energía de luz en San Andrés Petén, así que todos los radioescuchas del municipio de San Andrés, va a haber mantenimiento y está programado para el día martes 9 de junio de 8 de la mañana hasta las 18 horas, 6 de la tarde. Esto va a estar afectado a los municipios de San José, Aldea Jobompiche, La Nueva San José y San Pedro. Así que les comento, mis amigos, les repito, así que los que me estén escuchando, para que estén enterados, muchos de ustedes ya sabrán, me imagino que ya tienen esa información, pero si no, por este medio yo les informo que va a haber mantenimiento programado, se va a cortar la energía eléctrica a partir de las 8 de la mañana hasta las 6 de la tarde, según información de Energuate, para todos nuestros escuchantes, radioescuchas del municipio de San José, en la aldea Jobompiche, La Nueva San José y San Pedro. Así que carguen sus focos, compre batería para sus focos, carguen bien sus teléfonos el día lunes en horario de la noche y hay que tener paciencia esperando unos resultados positivos a estos mantenimientos de luz para que pues tengamos una mejor energía eléctrica y no suframos tanto con la pérdida de aparatos, etcétera, eléctricos, etcétera, etcétera. Así que ya saben, amigos, atención, atención, por favor, aquí la radio les comunica.

0: Esto es un trabajo sincero, dedicado al corazón, a ese corazón que está enfrente, al corazón de la gente, de esa gente que es gente.
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Muy bien, amigos, déjeme comentarle que son las 11 de la mañana con 50 minutos y con esto estamos llegando al final de este agradable momento al aire. Y hoy compartimos temas realmente interesantes. Hablamos del café, una bebida que acompaña a millones de mañanas alrededor del mundo y que forma parte de la cultura y las tradiciones de muchos países y más aquí en nuestro bello municipio, bueno, nuestro bello departamento de Petén, igual en la ciudad de Guatemala. También descubrimos cómo los océanos son fundamentales para la vida, ya que producen gran parte del oxígeno que respiramos gracias a diminutos organismos marinos. Además, conocimos un dato fascinante sobre el cerebro humano, ese increíble órgano que controla todo lo que hacemos y que curiosamente no podemos sentir dolor por sí mismo, a pesar de ser el encargado de interpretar todas las sensaciones de nuestro cuerpo. Esperamos que estos temas hayan despertado su curiosidad y les haya acompañado de una manera amena durante esta jornada. Gracias por su compañía, por sintonizarnos y por hacer de este espacio una experiencia especial como cada día. Me despido deseándoles un excelente día, una excelente jornada, que estén manejando con cuidado, de donde sea que me estén escuchando, que no les falte una buena conversación, una sonrisa y por supuesto una razón para seguir aprendiendo algo nuevo cada día. Hasta la próxima y que tengan un excelente día, una excelente tarde, una excelente noche, porque nos sintonizan por medio de internet de varios lugares. Ya tengo la buena noticia. Un saludo a nuestra gente de Escuintla, un saludo a la gente de Guatemala, a la gente de España también. Tengo una amiga que dice que en el restaurante donde trabaja ponen la radio. Eso es muy increíble, debe ser que manda evidencia. Estoy muy contento, muy feliz. Y de donde sea que nos estén escuchando y sintonizando, les deseamos muchas bendiciones, que tengan un excelente día. Sonrían siempre y siempre ser positivos. Richard Colmenares al micrófono y los dejamos ahí con más música de Oro del Recuerdo en lo que iniciamos con nuestro programa de Enfoque Noticias, solo aquí en tu estación favorita.

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1: ¿Qué tal, amigo? Buenas tardes, bienvenidos a la presente emisión informativa de Enfoque. Ya estamos listos, estamos preparados para entregarles a ustedes lo más importante de la información de los últimos acontecimientos registrados en el departamento de Petén. Richard, buen día. Gusto saludar a nuestros amigos oyentes. Les saluda RGH bajo la dirección de Yuri Colmenares, allá en Melchor de Mencos, en la ciudad de Melchor de Mencos, a través de Radio Mopán, a través de la Cantora Musiquera, y en Petén, en la cabecera departamental de Petén. Estamos en la isleta Santa Bárbara, a través de Radio Petén AM FM, FM Maya en emisión de mediodía, y por supuesto nosotros acá desde Cabina de Cristal de la 105.3.
2: Así es, ¿qué tal a toda nuestra audiencia? Muy buena tarde, que tengan un buen provecho para los que estén ahí echando ya el almuercito. Desde ya agradeciendo su sintonía y muy contentos, muy felices de estar aquí nuevamente un día más, viernes, ya con ustedes, fin de semana. Ay, sí que muchos aprovechan este día para salir con la familia, con los amigos, pero nosotros siempre le hacemos la recomendación, si sale o no, andar con cuidado, porque el Sibume también nos informa de que vamos a tener un fin de semana lluvioso. Esto le traeremos aún más información más adelante.
1: Interesante, importante información que usted debe de tomar en cuenta, porque en otros sectores de la ciudad capital de Guatemala, o más bien dicho, en otros departamentos, está lloviendo fuerte. Está lloviendo fuerte. Como la fuerte lluvia
2: de ayer
1: fue de media hora más o menos, pero con un aire bastante fuerte que derribó otro árbol, otra rama, y nos quedamos sin luz. Pero bendito Dios que el equipo de trabajo, las brigadas de Energuate, repararon rápidamente ese problema de energía, y como a las 8:09 creo que tuvimos el servicio energético.
2: Sí, se fue como a las 4 o 5 de la tarde y regresó como a las 8 o 8:30 aproximadamente. Unas
1: 4 horas nos
2: dejaron. 4 horas. Es correcto. Y sí que nosotros siempre le hacemos la recomendación de tener paciencia, ¿verdad? Porque ahí sí que.
1: Y téngale comprensión a los técnicos, sí, de Energuate, porque ellos no son culpables del mal servicio, ¿verdad?
2: Ellos solo son trabajadores.
1: Ellos trabajan. Exacto. Ellos van donde están los problemas, solucionan, pero como que usted llame a los bomberos voluntarios, que hubo un accidente en el kilómetro 3 para San Andrés, otro por la Libertad y otro aquí para San Francisco y otro. Entonces tienen una unidad y no les va a dar tiempo a la misma hora para poderle solucionar el problema. Hay que esperar, llenarnos de paciencia, ser tolerantes, porque hemos visto algunas imágenes que han publicado en las redes sociales donde la falta de tolerancia, pues muchas personas han caído con el error de incriminarse contra el otro, causándoles estragos hasta la muerte y choques con los vehículos, que es el más preocupante, el que se da precisamente en el país, nuestro país.
2: Hablando de energía, profesor, también vamos a hacer el comunicado, ya iniciándolo con los titulares del día de hoy. Al parecer, el día martes 9 de junio del 2026, de a partir de las 6 de la mañana hasta las 6 de la tarde, van a hacer un servicio de energía eléctrica en San Andrés Petén. Según información que nos da aquí Energuate, va a haber mantenimiento programados para ese día en el municipio de San José, los cuales pues estarán albergando la aldea Jobompiche, la nueva San José y San Pedro. Para todos aquellos, la audiencia que nos está escuchando por ahí, le mandamos un saludo, pero para que estén informados de que este martes 9 de junio a partir de las 8 de la mañana.
1: ¿Este va a ser en San José?
2: Sí, San José, en la aldea Jubompiche, la nueva San José y San Pedro.
1: Tomarlo en cuenta, ¿no?
2: Tomarlo en cuenta, es correcto.
1: Bueno, y inauguraron un proyecto de vivienda, uh-huh, a Maito. Ahí a tenemos Maito. la información, nosotros se la vamos a comentar a usted más adelante.
2: También
1: continúan los accidentes de tránsito en el barrio Porvenir. Ahí se está trabajando fuertemente porque cambiaron las vías.
2: Sí.
1: Fíjese usted que los vecinos le echan la culpa ahora a las autoridades o al COCODE para que cambiaron las vías. Pero fue petición de los propios COCODES, de los propios vecinos, porque así lo pidieron y así se les hizo, pero ahora los pagantes son otros que lamentablemente han tenido hechos lamentables en estas cruces de calles y avenidas donde muchas veces no nos percatamos, digo, nos metemos nosotros entre ellos porque somos conductores y a veces también nos pasa, pero que no tenemos la tolerancia de esperar y poder salir de esa situación que verdaderamente nos afecta en el sentido de que no tenemos paciencia y actuamos de una forma irracional.
2: También tenemos información ahí del Mineduc, el cual nos indica que se continúa con la notificación de nombramiento de las convocatorias de 32 y 33.
1: La directora departamental, licenciada Gloria Catalán, nos brinda esa importante información. También tenemos información de la directora del área de salud PETEC Norte, la doctora Rosalinda Trujillo, que nos brinda, y con su asistente en cuanto al tema del sarampión, nos brinda información en torno a ese tema. En este momento se han registrado varios casos ya a nivel del área de salud PETEC Norte. Solo son 6 municipios que le corresponden a ellos que dirigir, que administrar, pero a nivel departamental podrían ser mucho más casos de lo que se menciona.
2: Y en otra noticia nos informan que 2 mujeres fueron capturadas con 210 mil ocultos en un vehículo en la ruta hacia el Atlántico.
1: Estas y otras informaciones, amigos oyentes, luego de esta breve pausa comercial, solo para informarles que hoy no vamos a tener el segmento deportivo.
2: También, ahí sí que le mandamos un saludo al licenciado Francisco López, muy conocido como Pancho López, el decano del fútbol, le decimos por aquí. Lastimosamente no va a poder acompañarnos el día de hoy, pero ya el lunes esperemos que regresemos ya con el programa. Así que no se despegue, siga sintonizándonos, por favor.
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2: Bueno, ya estamos con ustedes, amigos oyentes. Queremos informarles que a eso de las 6 de la mañana en adelante, o 5 minutos de la mañana, se apostaron ya elementos de la Policía Nacional Civil de diferentes comisarías. Estamos hablando de Alta, Baja, Verapaz, Cobán, Saramá, Chiquimula, Zacapa y, por supuesto, elementos de la Policía Nacional Civil destacados en la Comisaría 62. Para realizar una requisa con fiscales del Ministerio Público para en áreas para mujeres y varones. Hasta este momento no hemos tenido información si hubieron alguna localización de algún objeto, algún ilícito, pero a tempranas horas las fuerzas de seguridad en conjunto con el Ministerio Público realizaron esta requisa entre la cárcel de Santa Elena en las áreas de varones y mujeres.
3: Así es, para que más adelante le estaremos dando la información exacta, ya que se está haciendo todavía el requerimiento. Y hablando de eso, déjeme indicarle que dos mujeres fueron capturadas con 210 mil ocultos en un vehículo en la ruta del Atlántico. Investigadores de la División Nacional contra el Desarrollo Criminal de las Pandillas, la DIPANDA, capturaron a dos mujeres luego de localizar 210 mil ocultos en el tablero del automóvil en el que se desplazaban sobre la ruta al Atlántico, en jurisdicción de Palencia. Las detenidas fueron identificadas como Allison, de 31 años, y Catherine, de 35 años, según las autoridades. Ninguno pudo justificar la procedencia del dinero, por lo que se inició una investigación para determinar si los fondos estarían vinculados a actividades ilícitas. El procedimiento se desarrolló en el kilómetro 17.5 de la ruta del Atlántico, donde agentes de la DIPANDA observaron que el vehículo era conducido de manera zigzagueante y le marcaron el alto. Sin embargo, las ocupantes ignoraron la señal de los investigadores, lo que dio inicio a una persecución que concluyó en el kilómetro 18 de la misma carretera.
2: Entre tanto, déjenme decirles, amigos oyentes, que la mañana de hoy se procedió a inaugurar las instalaciones del Instituto Guatemalteco del Seguro Social, LICS. A varios días de estar ya funcionando y prestando sus servicios en unas nuevas y modernas instalaciones, tal como la gente o las personas le exigían, una comodidad, no estar bajo el sol ni bajo la lluvia, a como estaban antes. Hoy están bastante protegidas, cómodos, con buenas sillas, aire y todo aquello que requiere un paciente para esperar su turno. Hoy lo van a tener. De acuerdo a la información, las autoridades del Instituto Guatemalteco del Seguro Social visitaron nuestro departamento para proceder a la inauguración de las clínicas en nuestro departamento de Petén. Se espera que con estas nuevas instalaciones y modernas instalaciones, que cuentan con el equipo necesario para cualquier tipo de exámenes,
3: de atención
2: y la atención personal, pueda mejorar, porque uno de los problemas que más se cuestiona y se critica en el ICS es el trato hacia el paciente. Y muchas veces la burocracia de que hacerte un análisis vas a regresar durante 6-8 meses. Cuando la persona ya regresa con los exámenes, ya es el familiar que llega y dice: el fulano de tal ya se murió.
3: De hecho,
2: y hay mucha gente que lamentablemente su capacidad económica no les permite, tienen que esperar hasta esa fecha para que se hagan los análisis recomendados por el médico ahí en el ICS. Ojalá que todo eso mejore. Si te dejaron hacerte unas pruebas de laboratorio, que sea por lo menos más tardar una semana. Si dejaron hacer pruebas de pulmón o un ultrasonido, más una semana, para que el paciente pueda tener, y el doctor en sus manos, un resultado lo más pronto posible para poder actuar inmediatamente y poder controlar o ver el problema que esta persona está padeciendo.
3: Es correcto, profesor, esa es, es una buena recomendación. Lastimosamente desconocemos nosotros como información por qué se tardarán tantos, pero al final de cuentas no debería de tardarse tanto al ser un tema de salud, ya que es muy, muy riesgoso, más en las emergencias.
2: Sí. Vamos a cambiar de tema. El Ministerio de Educación, Dideduc Petén, Dirección de Educación Petén, dice: continuamos con la notificación de nombramiento de la convocatoria 32 y 33. Escuchemos lo que dijo la doctora Gloria Catalá en torno a ese tema a los medios de comunicación que tuvieron, pues, el gusto de acompañar esta conferencia de prensa.
4: Nombramiento significa acercarnos a casa, acercarnos a nuestra familia y pues cumplir algunas otras metas que pues por año las dejamos, porque pues hemos dejado huella en las áreas rurales, hemos dejado huella en las comunidades donde hemos estado. Así que siéntanse satisfechos esta oportunidad. Les reitero mi agradecimiento en nombre del Ministerio de Educación por todo el trabajo que han realizado en las comunidades donde actualmente están, pero también motivarles a que realmente a donde lleguemos sigamos con la misma mística de trabajo. Siempre he dicho que como docentes no nos volvemos millonarios por los salarios, pero sí tenemos un legado en nuestra vida que es invaluable. Saber que somos los forjadores de las nuevas generaciones, que somos los forjadores de las nuevas autoridades, porque realmente en nuestras manos como maestros pasan muchos de los líderes que en un futuro van a ocupar puestos claves, y es donde nosotros realmente jugamos un rol muy importante de formar generaciones con las competencias necesarias para la vida. Así que felicitaciones, bienvenidos, y dejo en uso la palabra a la jefa de recursos humanos de esta dirección departamental.
5: Buenos días, felicidades porque muchos por años han esperado esta noticia y han anhelado esta acción de poderse acercar a sus casas, de tener una unión familiar más permanente, ¿verdad? Dejar de viajar, contratiempo de la lluvia, a veces del sol, de que pinchan la moto, de que no pasó el microbús y tantas cosas, tanta historia como dice la doctora, ¿verdad? Pero el objetivo es llegar a las aulas, dar la enseñanza a los niños, atenderlos, y esa es la satisfacción que se trae. Sabemos que muchos han dejado casi su vida, porque a quienes le preguntamos y dice un año más, dos años más y me jubilo, pero ese año, esos dos años queremos agradecerles que igual que lo hagan con empeño, que lo hagan con dedicación y con compromiso, para que a la comunidad donde van, a la escuela donde van, al área central donde van, ustedes dejen huella. Entonces todos vamos a tener el gusto de darles toma de posesión con fecha 1 de julio. Todos se van a sus clases, a sus nuevas aulas, a sus nuevas escuelas a partir del 1 de julio. Vamos a iniciar ahorita con la licenciada Dain para que ustedes puedan pasar a recibir su nombramiento y hacer la firma del documento que les da la facultad, ¿verdad? Para que ustedes ya los nombren en la escuela, les suscriban el acta y ya se queden siendo parte de la nómina de ese establecimiento.

0: nombramiento de las convocatorias 31-32 a obtener 33. Una plaza, 33, a obtener una plaza dentro del Ministerio de Educación. Mucha atención, amigos oyentes, de usuarios del servicio de agua potable de la empresa EMAPED, especialmente para el municipio de San Benito. Según la empresa EMAPED, ha informado que se está trabajando en la estación 4, barrio Las Flores, por reparación de fuga en tubería de impulsión. Repito, barrio Las Flores, pozo número 4, quiere decir que hay pozos, hay varios pozos en esa zona, y que se está trabajando por una reparación de fuga en tubería de impulsión. Debido a esta reparación, el servicio de agua puede presentar poca presión en los barrios del área central del municipio de San Benito. Así que si no hay presión en este momento en algunos barrios del municipio de San Benito, es porque se está solucionando un problema en el pozo número 4 del barrio Las Flores, jurisdicción de San Benito Petén.
1: Así es, en otros temas de información vamos a hablarle un poco del clima, ¿verdad? Porque uh-huh. A mí ya me pusieron el chico del clima, me dicen uh-huh. aquí en la radio. Y déjeme indicarle que, de hecho, nos indican que hay posibilidades de lluvias que persistirán en Guatemala el 6 y el 7 de junio. Estamos hablando del fin de semana por posible depresión tropical, alerta el INSIBUME. Las lluvias continuarán durante el fin de semana en gran parte de la cabecera del país y departamental, mientras que el INSIBUME monitorea una zona de baja presión con alta probabilidad de convertirse en depresión tropical cerca de la costa del país y la área norte. El boletín sobre las condiciones climáticas elaborado el Instituto Nacional de Sismología advierte que las lluvias en el sur y el centro de Guatemala persistirán a partir del 5, 6 y 7 de julio, acompañadas de la región norte. El INSIBUME mantiene el nombre de una zona de inestabilidad atmosférica en el Océano Pacífico. Así que para toda nuestra audiencia, prepararse, sí, porque vamos a tener un fin de semana lluvioso. Actualmente lluvioso. Tenemos temperaturas
0: de 32 grados. En la travesía del norte está lloviendo. Está.
1: Exacto.
0: Y hay que tener mucho cuidado por que los vehículos derrapan a alta velocidad o se salen en una curva.
1: Así es, así que por favor mantengan sus precauciones. En la noche tenemos probabilidades de lluvias, hay una probabilidad del 67% y una sensación térmica de 39 grados centígrados.
0: Bueno, continuamos con más información, amigos oyentes. Entre lágrimas, Hermelindo Martínez, padre del campeón Lester Martínez, agradeció el terreno donado por Residenciales a Mayito. Emocionado, aseguró que este regalo representa un sueño hecho realidad para su familia y un reconocimiento al esfuerzo y sacrificio de su hijo, orgullo de Guatemala. Pero vamos a dejarles a ustedes con el arranque del programa de esta inauguración de Residenciales, y poco a poco vamos a ir escuchando lo que se desarrolló hoy en horas de la mañana, una residencial muy diferente a una lotificación.
2: Este proyecto, como lo es Amayito, queremos presentarles a todos ustedes a nuestra Junta de Socios y Gerentes. Bienvenidos. Porque los aplausos para cada uno de ellos, por ese arduo labor y la responsabilidad en poder iniciar este nuevo proyecto. Es momento de poderles presentar el equipo de ventas. Para ello, quiero presentarles al licenciado Orlando Morales, quien es director comercial. Y ahora es momento de poder tener las palabras de la gerente de ventas. Fuerte los aplausos y bienvenida a la licenciada Jacqueline Arana. Bienvenida.
3: Muy buenos días a todos. Bienvenidos. Para mí es un honor y un gusto poder dirigirme a ustedes, a este pueblo tan hermoso de Petén. Hace un par de meses esto inició como un sueño. Con meses de negociación y venir, ir y venir desde el oriente del país, hemos logrado concretar y dar inicio a nuestro primer proyecto. Pero antes de eso, quiero rendir, que como empresa queremos rendir homenaje a una familia muy importante para Petén y que ha llenado de orgullo al país entero.

0: Familia de Lester Martínez, quienes los tenemos hoy presentes y nos acompañan el día de hoy, por lo que quiero que veamos todos el siguiente video.
1: Haciendo lo que los profesores les dicen.

0: TPT para el mundo. Queremos también agradecer la disciplina que inculcaron en Lester, la moral, la humildad que siempre lo ha llenado y lo ha caracterizado. Por eso queremos en esta mañana rendir homenaje a sus papás, entregándoles un lote en nuestro residencial. Así que por favor, quisiera que pasaran al frente para hacerles entrega.
1: Están cumpliendo no solo el sueño de Lester Martínez, están cumpliendo el sueño de ellos como padres, de ver cómo Lester ha crecido, de ver cómo Lester nos ha hecho temblar, llorar, reír, pero sobre todo emocionarnos al ponernos en alto y al decir: Guatemala existe en el mundo. Fuerte los aplausos, por favor. Que inicie dándole honor a quien honor merece. Fuerte los aplausos.
0: Quiero presentarles a un equipo que se ha preparado durante meses para poder estar acá, poder servirle al pueblo petenero. Gente oriunda de acá que nos acompaña y que fue hasta el oriente para poderse capacitar. Así que quiero presentarles, bueno, ya presentamos a quien estará dirigiendo el equipo de ventas en la región, el director comercial Orlando Morales, por favor póngase de pie, licenciado. Y como coordinadores de ventas tenemos a Roger y a Ángela Flores, por favor pónganse de pie. Roger Sarazume y Ángela Flores estarán dirigiendo los equipos en esta región. Por favor, asesores, pónganse de pie, todo el equipo de asesores que están para servirles en cualquier gestión que quieran, serán los asesores para que ustedes puedan invertir con nosotros. Así que les hacemos la invitación para que puedan acercarse a nuestro proyecto, donde nuestros asesores y nuestro equipo de venta les estará esperando.
1: Fuerte los aplausos para cada uno de ellos, por favor. Serán los encargados de poder informarnos y de poder apoyarnos en cada inquietud que tengamos acerca de residenciales.
2: Bueno, posteriormente tuvimos ahí el acto de inauguración, la apertura, pero también ofrecieron una conferencia de prensa. Les voy a dejar esta conferencia de prensa para que usted tenga conocimiento, mayor información en relación a estos lotes. Se dio una caravana y andaban repartiendo unos volantes. Metros cuadrados, 144 metros cuadrados. Tiene precio de lote 90.720. Total de enganche 9.072 y saldo 81.649. Usted tiene para pagarlo en 12 meses, un mes, cada mes 6.804 quetzales. De acuerdo a su capacidad económica, le hacen la evaluación. Una tasa de interés de un 18% de financiamiento, esto para adquirir un sublote en residenciales Amaito. Escuchemos parte de la conferencia de prensa que la mañana de hoy ofrecieron en el acto de inauguración a 5 kilómetros de la cabecera municipal de San Benito, ruta a San Andrés.
1: Ahora sí, residenciales Amaito da inicio en el departamento de Petén, específicamente en el municipio de San Benito. Este es el momento propicio para ceder el espacio a los medios de comunicación, si tienen alguna interrogante, para que la mesa principal pueda resolver las inquietudes.
3: Una pregunta para la gente que nos está siguiendo de cerca en la transmisión. La diferencia de residenciales a notificación. ¿Qué es una residencial y qué es una notificación?
4: Buenos días a todos. medios de comunicación que nos acompañan hoy, invitados especiales, gente de Seres Amaritos, socios. Es una pregunta muy importante. Creo que Residenciales Amaito es una marca en la que nos hemos propuesto hacer las cosas diferentes. Creo que una residencial conlleva una responsabilidad muy grande para hacer un producto diferenciado, en la cual en un residencial se puede encontrar áreas deportivas, recreativas, áreas sociales, áreas de comunión con la naturaleza y lógicamente pues un producto diferenciado de las demás notificaciones es lo que los impulsa a venir a San Benito a hacer las cosas de forma diferente. Como bien lo decíamos al principio, este es nuestro primer proyecto en el Petén. Esta es una tierra de oportunidades, tierra de gente muy especial, y creemos que este producto en especial va a ser la diferencia entre una notificación y una residencial. Muchas gracias.
1: ¿Alguien más tiene preguntas? ¿Estamos? Muchísimas gracias a los medios de comunicación por la cobertura para que no solo el municipio de San Benito, sino todo el departamento de Petén en general pueda informarse sobre este nuevo proyecto que viene a darle realce a nuestro departamento.
5: Buenos días a todos. Que la verdad que qué placer estar acá en esta tierra, cuna del Imperio Maya. La verdad que me siento bastante emocionado. Hace muchos años empecé yo a venir a trabajar acá y hoy veo una transformación en el departamento de Petén bastante importante. Eso quiere decir que ha venido desarrollo, ha venido muchas cosas buenas para acá el departamento de Petén, y por qué no decirlo, el día de hoy pues también estamos nosotros queriendo participar en ese desarrollo que va a tener aquí el municipio de Petén. El amigo periodista, su nombre, Roger, le quería decir yo que pues nosotros cuando empezamos esto no pensamos en dar un lugar para vivir, sino que pensamos en hacer un sueño realidad. En Guatemala, hoy por hoy, digamos, el tema de vivienda es un tema que ha estado olvidado por décadas. Sin embargo, queremos que la gente tenga un lugar digno, un lugar bueno, bonito para vivir. Hoy en día, para las personas que somos, ya tenemos nuestros años, ya lo que piden es diferente a lo que nosotros pedíamos hace 50 años. Hoy las nuevas generaciones quieren un lugar donde haya canchas de básquetbol, donde haya canchas de tenis, donde haya piscina, que haya wifi, que haya seguridad, que hoy por hoy carecemos. Y nosotros tenemos ese concepto, tenemos esa visión de darle calidad de vida a la gente que nos compre y que nos confíe en nosotros. A eso venimos, tenemos más de 10 años de estar en el mercado y digamos, eso es lo que sabemos hacer y queremos hacerlo bien acá en Benito. No venimos a improvisar, no venimos a hacer las mismas cosas, venimos a hacer cosas diferentes, venimos a hacer cosas, si se pueden decir, mejores, de mejor calidad, para que la gente del Petén pues tenga la misma calidad de vida que se tiene en otros lados del país. En eso le quisiera resumir su pregunta. No venimos a hacer vivienda, venimos a cumplir sueños de mucha gente. Muchas gracias.
2: Y más adelante tuvimos la oportunidad de platicar, vamos a correr un poco el video, el papá de Lester Martínez, Hermelindo Martínez, ofreció algunas declaraciones, una emoción bastante fuerte, le rodaron las lágrimas y el único recuerdo que le dejamos fue el pañuelo que le dimos para que se la secara. Así que Hermelindo, muy emocionado con su esposa, recibieron el título ya de esta lote en esta lotificación de Maito, ¿sí? Y es una residencial, que es muy diferente a hablar de lotificación. Las lotificaciones son diferentes a lo que ellos están hablando, residenciales, que es mucho más completo en cuanto al tema de construcción e ejecución.
6: Y también le dijeron cuál es la diferencia de una residencial a una lotificación.
2: Sí, que eso es lo más importante, ¿no? Porque la lotificación te delotifican, te ponen luz, agua y algunas áreas. En lo que es residenciales. Usted ha escuchado, ustedes residenciales allá en Guatemala, pues se habla ya de algo diferente. Pero el terreno de 144 metros cuadrados tiene precio el lote 90.720, total de enganche 9.072 y saldo 81.643. Imagínese usted, para 12 meses. Vamos a escuchar lo que dijo el papá de Lester Martínez.
7: Lester Martínez. No sé si. Vamos a platicar aquí con el. Bueno, muy emocionado, con lágrimas en los ojos, ¿no?
8: Así es, así es. Así es. No se puede decir más, ni yo quiero que ustedes lo sientan también.
7: Bueno, ya se está preparando Lester para la próxima pelea. ¿Qué sentimiento corre en tu cuerpo, en tu sangre?
8: Pues ahorita, realmente, como cualquier padre de familia, lo que le deseo a mi hijo es lo mejor, lo mejor. Y si Diosito le va a dar más, pues que se lo dé, pero que salga bien. Eso es.
7: ¿Para cuándo se tiene? ¿No se tiene aún contemplado la fecha de
8: pelea? Fíjate que supuestamente para fines de...
7: ¿De agosto?
8: De agosto. Para fines de agosto. ¿Quién es tu contrincante? No.
7: No sabemos quién. ¿Cómo ha cambiado tu vida desde que Lester dio el salto a la fama?
8: Fíjate que ha cambiado 360
7: grados.
8: 160 grados. ¿Qué más te puedo decir? ¿Qué más les puedo decir? Es una felicidad, una bendición que no se puede decir con palabras. Y eso quisiera yo que ustedes también lo sintieran como pequeños que somos.
7: He visto que la gente a nivel de otros países, no digamos la nacional, ha aplaudido, ha respaldado a Lester. Aquí en Petén, ¿cómo has visto la reacción de las personas?
8: Pues, ¿qué te puedo decir? Hay buenas y hay malas. Pero gracias a Dios, entre las malas hay más buenas. Y eso es lo que se agradece. Porque se mira que agradecen lo que este muchacho, este patrón, ha estado haciendo en su deporte. Y se le agradece a las personas que de una u otra manera han colaborado en su crecimiento.
9: ¿Se sabe algo acerca de una próxima pelea o todavía está en plática?
8: Como le digo al amigo aquí, que
7: ya está confirmado
8: para finales de agosto. Es lo que se sabe. ¿Quién será su contrincante? No sé. Hasta que salga una noticia verídica de Probox o de boxeo de Guatemala, ¿no? O de él mismo.
9: ¿Qué consejo le daría a otros padres de familia para que apoyen también a sus hijos que tienen la intención de ser deportistas?
8: Pues mira, que no le corten las alas a sus patojos y que los acompañen a donde quiera, a cualquier deporte que vayan, porque habemos personas que no acompañamos, que supuestamente por el trabajo, que por esto, no acompañamos a nuestros hijos. Y a veces ahí es donde se cruzan. Y entonces eso es lo que pasa. Por eso muchos deportistas no llegan a donde tienen que llegar, porque se junta otra clase de gente. Nada que ver.
9: Como no está el papá,
8: y acordate que hay una cosa que no hay que confundir: la libertad con el libertinaje. Porque muchos niños, muchos patojos, como cuando están con los papás, están supuestamente con rigor. Y ya estando solitarios, pues, como les digo, hay otros compañeros que ya los incitan a otras cosas. No hay que cortarle las alas a los hijos, hay que acompañarlos a cualquier deporte que vayan, que quieran, hay que acompañarlos. ¿Por qué? ¿Quién creen ustedes que es el héroe de un hijo?
10: Papá.
8: Los papás. La mamá. Y si no, y si los papás no lo acompañan.
7: Claro. Y lo más importante, no olvidar sus estudios.
8: Es otra cosa. El estudio con el deporte. ¿Por qué? Porque el deporte es un...
7: Tiene una su etapa de conclusión.
8: Una etapa, en cambio el estudio no. Siempre hay que estar en las dos cosas, como
7: en las buenas y en las malas.
8: En las buenas y en las malas.
7: Gracias.
8: Muchas gracias.
11: Muchas gracias. Ha sido con el Amadito por ese aporte que le da a este Martín.
8: Pues, ¿qué le puedo decir? Muchas gracias.
7: Llorá, no está ahí para...
8: Muchas gracias y... Es una felicidad que... Que se siente, no se puede decir, no se puede decir con palabras, sino que con lágrimas de felicidad. Gracias a Dios.
11: Muchas empresas se han sumado a apoyar al
8: este. Hay varias empresas, como te vuelvo a repetir, hay varias empresas, hay varias personas que gracias a Dios se han dado cuenta de lo que está haciendo el Patojo en su deporte. Y esa clase de personas se agradece. Se agradece porque lo incita a seguir, los incitan a seguir adelante a cualquier deportista, no solo a Lester, porque es, con lo que está haciendo Lester, no sé si se han dado cuenta que ahorita están saliendo bastante en el deporte de boxeo, están saliendo adelante bastante para todo, y eso es lo que se quiere, porque un delincuente menos, un deportista más.
11: ¿Qué dijo Lester Martínez al enterarse de este regalo que le hicieron?
8: Por cierto, ahí lo miraron, salió. Como él se mantiene más en la capital y nosotros acá, no teníamos esa noticia, no habíamos visto esos videos. Y pues nos engrandece en una forma natural, no en la persona, porque seguimos siendo los mismos. Y él igual sigue siendo. Y ahorita no estuvo acá, ni tú, le dije ahí, y ellos lo saben, porque él la agarró ahorita para
7: Estados Unidos.
8: Para Estados Unidos, en Las Vegas, Dallas, donde va a empezar a entrenar para su próxima pelea.
7: Gracias.
8: Este lo lado.
2: Vamos a ir a una breve pausa comercial. Vamos a regresar con ustedes, amigos oyentes, aquí en Enfoque.
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2: Por estar con nosotros, vamos a platicar con Rondi Florian, una activista del municipio de San Benito, y nos va a comentar dos razones que hay para que esté aquí con nosotros en Noticiero Enfoque. Rondi, buen día.
3: Buenas tardes, profe, buenas tardes. Un gusto saludarlos, un gusto compartir con ustedes a través de las diferentes plataformas sociales. Y como bien decía el profe, ¿verdad? Hay que usar el activismo social para muchas cosas y principalmente para poder apoyar a la población en vulnerabilidad o en necesidad, ¿verdad? En este caso. Entonces, estamos en este momento con un llamado de apoyo a la familia Aldana, que recientemente tuvo un accidente automovilístico, ¿verdad? Su mamá y pues falleció en el lugar.
2: Recordemos ese hecho, eso fue reciente, tendrá como 5 o 6 días.
3: Sí, más o menos 6 días. La verdad, pues.
2: Esa información nosotros la transmitimos a través de las redes sociales.
3: Así es. Sí. Y es un caso muy lamentable, ¿verdad? Que lastimosamente tiene que salir a colación por la situación que vive los niños que quedaron ahí sí que vulnerables.
2: Huérfanos.
3: Huérfanos.
2: ¿Tú tienes una foto ahí donde?
3: Sí, tengo algunas
2: fotografías. Vamos a ver
3: este video. Es que le pedí permiso a la familia, ¿verdad? Para poder hacer este tipo de video. Y en este caso, pues tengo. Les voy a mostrar acá. En donde
2: la señora. Dejó, ¿cuántos niñas?
3: Sí, niños. En total son 10 hijos.
2: 10 hijos.
3: Ajá, dos pues están casados, ¿verdad? Otros dos que están adultos pero viven ahí. Y pues 6 niños que están necesitando en realidad del apoyo de la población.
4: Ajá. Del apoyo a la población. No me escuchó nadie.
2: Bien, bien.
4: Sí. Ah, bueno, entonces este es el video.
2: Casa.
4: Ajá, este es el video que con la autorización de la familia fuimos a grabar a petición de Carlita, ¿verdad? Que es una maestra, que también ella tiene ese don de activista y siempre de ver por los más necesitados. Entonces ella me llamó y me dijo, mira, hay mucha necesidad, ¿verdad? Entonces estamos precisamente para eso, para poder apoyar a la gente que lo necesita y pues en esta ocasión.
2: Esta es la vivienda que estamos mostrando en este momento.
4: Esa es la vivienda, lamentablemente pues.
2: No se hizo un.
4: Sí tenemos más fotografías, voy a compartirlas en un momento. Ese es un video, como le digo, por la situación que se estaba viviendo en este momento, no quisimos como adentrarnos mucho más a la intimidad de la familia, pero sin embargo, viendo la necesidad, hacemos ese llamado, ¿verdad?, a la población, a quienes si quieren sumar. Ellos principalmente están necesitando materiales de construcción para poder resguardar la seguridad que ustedes ven acá en este momento, ¿verdad? No tienen paredes, no tienen cercos, ellos no tienen nada. Entonces, hay niñas muy, muy necesitadas,
2: muy
4: ¿verdad?
2: Vulnerables.
4: Y muy vulnerables en este momento, porque sabemos de que la seguridad está terrible, ¿verdad? Pero también para ellas es aún peor, porque en esta vivienda no tienen un techo digno, no tienen seguridad.
2: Uh-huh. La señora era el sustento diario de.
4: La señora era el sustento de ellos.
2: ¿Y qué pasó? ¿Dónde iba o venía?
4: Bueno, según lo que me comentaban los niños, ¿verdad? Ella había ido a dejar a una de sus hijas mayores a su trabajo y pasaron de compras a un lugar, ¿verdad? Entonces de ese lugar venía cuando lamentablemente los motoristas que venían, creo, en estado de ebriedad, se las pasaron llevando. Y lamentablemente pues no salió ella viva, la otra niña que la acompañaba, que tiene 12 años, salió con heridas muy graves, y pues pero quedó viva, ¿verdad? Es lo importante. Pero el llamado que ellas hacen es ese, ¿verdad? A que se sumen, a que las puedan apoyar con materiales de construcción y pues al finalizar creo que con mano de obra también, ¿verdad? Yo creo que los petenderos somos humanitarios, nos hemos caracterizado por eso. Y en esta situación, en realidad, yo les pido, ahí sí que les suplico, ¿verdad?, que si puedan apoyar a esta familia, sería algo muy importante poder cumplir esa necesidad, ese sueño que ellos tienen de su casita. Es, si ustedes pueden acercarse está en la segunda lotificación.
2: ¿Más o menos por dónde?
4: Por la calle, cuando ustedes van para Mis Ilusiones.
2: A Mis Ilusiones.
4: A Mis Ilusiones está un predio, creo que es municipal. Ajá. A la derecha. Ahí están como a 3 cuadras hacia adentro, luego a la izquierda.
2: ¿Hacia San Benito o hacia Santa
4: Elena? No, hacia Santa Elena. Ajá. Entonces, cualquier cosa, y si ustedes necesitan, les puedo dar acompañamiento también para que puedan llevarles algún apoyo, o si no, pues hay un número de teléfono, voy a buscarlo acá para que se puedan contactar con la familia y ver en qué ustedes pueden colaborar. Es muy importante, y no importa con cuánto se puedan sumar. Yo creo que a veces siempre lo he dicho, ¿verdad? Lo que para nosotros es poco, para alguien en necesidad se puede convertir en mucho. Y, permítanme un segundo. Sandra es el nombre de la niña, me aparece acá. Se los voy a compartir en pantallas para que lo puedan tener. Pero es un llamado en realidad que se hace a la buena voluntad, al corazón de muchas personas que están al otro lado, ¿verdad? De las cámaras, de los teléfonos, de cualquier medio o plataforma por la que llegue este mensaje. Y pues sumarnos a esta causa no es un tema para dividirnos, sino que al contrario, ¿verdad? Para unirnos y para hacer realidad el sueño de estas niñas que tanta necesidad tienen.
2: ¿Qué edades tienen las niñas?
4: Bueno, están entre 11, 12, 13, 14. 14 no, 15, 16.
2: ¿Uno por año?
4: Uno, entre los 14 años no hay uno. Solo falta uno de 14 para que sea uno por año. Pero en realidad...
2: ¿La señora tiene esposo?
4: Pues ellos están solos, no tienen apoyo de alguien más. La señora era el sustento. Ajá, ella era la figura paterna y pues se encargaba de sus hijos, ¿verdad? Incluso ayer me llamó la maestra de los niños y me comentaba, ¿verdad?, de la situación que... tan fuerte que están viviendo y que ellos tuvieron que ir a apoyar. La señora Magali Sánchez me llamó y me comentó que también pudiéramos ir a la escuela, ¿verdad? Ahí estudian los niños y ella pues los ha tratado de apoyar muchísimo.
2: Chaparrita también. Gordita dice la mojete y a la Cruz la moda. Están haciendo llamadas a gente que ha colaborado.
4: Hagamos conciencia también. Yo creo que podemos invitar a las personas que son virales en internet, en Facebook, en Twitter. Tienes Twitter ahora, ¿verdad? Es X.
5: Es X, exacto.
4: Hagamos en TikTok a la gente que tiene ese don también. Porque yo creo de que a veces tenemos la oportunidad de apoyar con un blog, con cemento, con arena, pero también tenemos la oportunidad de apoyar con los talentos que tenemos como personas.
2: Entonces, en este momento lo que se requieren es láminas para forrar por el invierno que se acerca.
4: Así es, láminas, como les digo, blog. Ya hubieron muchas personas que me llamaron y me dijeron de precios, ¿verdad? Yo les dije que pues podíamos averiguar, incluso ayer averigué con un amigo entre los cientos.
2: ¿Conoces a Mariela Madrid?
4: Así es.
2: ¿A Mariela Quintanilla?
4: Así es.
2: ¿Conoces a Eduardo Méndez?
4: También.
2: ¿Conoces lo de la moda?
4: Así es.
2: Bueno, pues
4: mucha gente que se puede sumar a esta causa. Yo creo que como seres humanos y como personas empáticas tenemos que sumarnos a esta causa y también invitarlo a usted a que pueda acompañarnos el día que usted me diga, para que conozca de cerca el problema, ¿verdad?, que ellos tienen, y a través de sus plataformas poder llegar a más personas. Es lo que buscamos precisamente en este momento, poder llegar, y les digo, con un blog que ayudemos, vamos a sumar demasiadas cosas.
2: Mostremos otra vez esas imágenes para poderles compartir.
5: Yo tengo una pregunta, Londi, de casualidad, ¿existirá algún número de cuenta como tal para poder apoyar o solo con el hecho de ir a...?
2: Es que hay gente de los Estados Unidos para mandar una remesa.
5: De otros países, gente chapina, ¿no?
4: Chapina que nos puede apoyar. Exacto. Claro que sí, tenemos, y de hecho lo vamos a colocar en la plataforma en un momento, solo por eso le digo, no tengo mucha carga en este momento, pero voy a ingresar y voy a mandar para que ustedes tengan el contacto directo de la señorita que es la que queda en este momento a cargo de sus hermanitos. Imagínense que
2: por los momentos hay que mandarles comida, ¿no?
4: Sí, ellos nos hablaban de que gracias al apoyo del señor alcalde y de las maestras habían cubierto la necesidad de lo que sepelio. Era del sepelio, ¿verdad? Y también tenían algunos alimentos, pero que pues todo se acaba, ¿verdad? En este momento la familia fue apoyada, llegó mucha gente y les llevó alimentos, pero a como vaya pasando los días, pues se van a ir agotando. Imagínense, son muchos niños y el único sostén ahorita es su hermana, ¿verdad? Entonces, el llamado es a toda la población, como les digo, a que se sume.
2: ¿Cómo se llamaba la señora?
4: Ella, permítanme un segundo, sí. Yo la verdad no la conocía, pero tuve Ahí sí que por conciencia ahora tenemos que llegar al lugar. Solo me dijeron de que era la familia Aldana, Nora Aldana fue la persona que falleció, ¿verdad? Lamentablemente a consecuencia de este choque entre motoristas.
2: En la imprudencia de alguien, ¿no?
4: La imprudencia. Entonces también es el llamado.
2: Y eso es lo que hemos manejado aquí con Richard, ¿no? Seamos sí. prudentes, hemos porque viene otro mucho. Imprudente que lamentablemente.
5: Lastimosamente uno puede andar bien, pero tal vez alguien anda ahí sí. de imprudente y pasa.
2: Don Joel Bernales también apoya con CIAS y toldos. No, es que ya murió la señora.
4: Ya no,
2: sí,
4: lo que necesitamos
2: ni CIA, ni toldos.
4: Sí.
2: Lo que necesitan es
4: son alimento, materiales de construcción,
2: láminas
4: principalmente
2: para forrar la casa. Así mientras es. Se pueda construir algo. Sí, bueno.
5: Agradecemos la buena acción, sí. pero en sí. esta ocasión creo que estamos buscando algo más de construcción, ¿verdad?
4: De construcción, exacto. sí. Para poder resguardar la vida de las pequeñas, sobre todo, ¿verdad? Porque hay niños, entre, como les digo, entre los 11 y los 16 años que hay que resguardar en este momento su vida. Y pues es importante la seguridad.
2: Por la doña Nora Aldana. Cambiando de tema.
4: Bueno.
2: ¿Y qué te traes?
5: Entre tenemos una buena noticia.
4: ¿Qué
5: ¿no?
4: más tengo, verdad?
5: Sí, tiene entre... una buena noticia.
2: La bueno. buena noticia es que dejó al esposo ya metido en el carro.
4: No tengo, hombre, usted ya me quemó aquí. Qué barbaridad. Bueno, ya lo escucharon, ni modo. Bueno, también les quiero comentar que el día de mañana pues reaperturamos nuestro espacio, que es Estancia Mendoza, solo que ahora venimos con la modalidad de Sport Bar, dado que tenemos un campeón mundial en el barrio, ¿verdad? Y pues alguien me decía, colgándote de la fama.
2: Yo creo que
4: tal vez no es colgándome de la fama, sino que también yo creo que necesitamos espacios en donde se pueda transmitir todo lo que es un deporte sano, como el box, como el fútbol, que ya viene recientemente. La próxima semana tenemos ya partidos mundialistas, ¿verdad? Sí. Y pues invitarlos a que visiten nuestra casa. Estaremos abiertos desde las 12 del mediodía en adelante. Tenemos ofertas especiales en bebidas, en entraditas, pero sobre todo compartidos con diferentes plataformas también, ¿verdad? Sí. Dentro de nuestros espacios. Y pues la invitación es para que nos acompañen mañana desde el mediodía a la inauguración, a la reinauguración sería sí. de esto, ¿verdad?
2: Porque pues ya las entraditas, ahí Londi Florian y su equipo le van a dar la bienvenida. La salida, a ver cómo va a salir usted, pero lo importante salida. Es que se aproveche.
4: Sí, la salida hay que tener mucho cuidado también, porque vamos a tener cuidado, ¿verdad? De,
5: sí,
4: que,
5: sí, sí.
4: de que la gente sea prudente para poder manejar también. Y si usted toma, no maneje. Ese es un detalle muy, muy importante que tenemos que sacar en este momento, porque si usted maneja tomado, pues va a provocar un accidente como el que lamentablemente mencionamos hace un momento, y es lo que menos queremos, ¿verdad? Entonces hay que disfrutar con responsabilidad.
2: Londi, muchas gracias.
4: Gracias a ustedes, y pues ahí estamos en cualquiera de las plataformas sociales para poder apoyar a las diferentes personas que necesiten, ¿verdad? Y también desde nuestra modalidad voy a aprovechar este espacio para comentarles que el día de hoy arrancamos con un nuevo proyecto inmobiliario que es Amaito en Petén. Tenemos lotes disponibles en el kilómetro 7 aproximadamente, ruta San Andrés. Cómodas mensualidades para la gente que quiere vivir en San Benito. Importante que se acerquen, ahí está mi número telefónico también, para que se puedan acercar y pues si necesitan algún espacio en Petén, también tenemos disponible en varios municipios del departamento de Petén.
2: Ok. Richard, nos vamos.
5: Nos vamos, finalizamos ya con nuestro programa informativo aquí, gracias a Londi por la entrevista que nos dio el día de hoy, dando información importante sobre las nuevas notificaciones, sobre la ayuda que podemos apoyar a esta familia y también sobre su reinauguración de su Sport Bar.
4: Así es, gracias. Invitados para que mañana nos visiten.
2: Ok, muchas gracias por la invitación. Servicio gratis para los 10 primeros.
4: Para los 10, ¿por qué no? Y ustedes ya también.
5: Muy bien.
2: Un día me tomé un vaso de arroz con leche ahí con Londi Florian. Sí.
5: Mejor un vasito, sí.
2: Bien rico.
5: Muy bien.
4: También tenemos cosas sanas.
2: ¿Ah?
4: También tenemos cosas sanas, ¿no?
5: Sí. Muy bien, amigos. Desde ya, pues, finalizamos nuestro programa de enfoque aquí, agradeciendo a toda nuestra audiencia. Desde ya le mandamos un saludo allá a nuestra audiencia de Radio Mopán, en Melchor de Mencos, en la Candona Musiquera, Sayaché, y también aquí en el área central de San Benito, Radio Petén, en Isleta Santa Bárbara, FM Maya, Emisión Mediodía, y por supuesto su cabina en Top FM 105.3.
2: Si Dios nos lo permite, amigos oyentes, nos sintonizamos la próxima semana en los horarios de las 6, 12 y 18 a las 6 de la tarde.
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1: Una de la tarde con 23 minutos.
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1: 1:00 p.m. con 51 minutos.

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1: Son las 2 de la tarde con 20 minutos.
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1: Son las 2 de la tarde con 52 minutos.

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1: Son las 3 de la tarde con 53 minutos.

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1: 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Viste pantalón vaquero, jersey azul oscuro y camisa del mismo color. Pelo rubio, ojos azules, estatura aproximada 1,70 m. Y responde al nombre de Carmen González. En caso de que alguien sepa su paradero, se ruega avisen a la comisaría más próxima.

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1: Son las 4 de la tarde con 52 minutos.

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1: Son las 5 de la tarde con 51 minutos.